N22, Regatas 13, con 10 aparece Paraná, a 6 puntos se fue Los Andes y con 5 unidades en los últimos puestos están Unidos y Fútbol San Nicolás. Siguiendo con el repaso informativo de la Liga Nicoleña, también hubo Fútbol Senior, donde se disputó la séptima fecha en el camping de la UOM. En la categoría más 40, Regatas goleó 5-0 el Fortín, Belgrano igualó 1-1 contra Argentino Oeste,

0: 1-1 contra Paraná, Matienzo también empató, fue 2-2 contra Fútbol San Nicolás y Mutual de Villa Constitución igualó contra Conesa 1-1, quedó libre los Andes en esta oportunidad, en una fecha en la más 40 que el único que ganó fue Regatas, luego fueron todos empates en lo que fue esta división. En la categoría más 50 también hubo clásico de Ramallo entre Social y Defensores, fue empate en esta oportunidad 1-1, Regatas le ganó 2-0 el Fortín, La Emilia se impuso 5-3 a 12 de octubre y Camposalles venció 2-0 a los Andes, en lo que es la categoría más 50, donde quedó libre Belgrano en esta oportunidad. Y para cerrar lo que es el repaso informativo a nivel local, también tuvimos hockey, donde por la Asociación del Este se jugó la octava fecha el sábado en la cancha de Independiente, donde en la primera división Hockey Ramallo le ganó 1-0 a Social Lux con gol de Ailén Cejas. De esta manera completamos el informe de todas las actividades locales que tuvimos este fin de semana por aquí en Ramallo y en la zona.
1: Bien, se prepara la selección argentina para el Mundial, últimos días, tiene un amistoso.
0: Mañana a 22 horas contra Islandia.
1: Bien, el último amistoso, todavía no está en la lista definitiva, sí, porque hay algún jugador todavía tocado que se puede llegar a quedar afuera.
0: Recordamos que Valerdi fue dado baja por la lesión, un desgarro, falta confirmar justamente quién es su reemplazante, y luego lo dijo Scaloni, tiene que seguir probando un par de jugadores que están ahí al límite.
1: Sí, uno de ellos es Montiel.
0: Montiel, ¿no? Paredes y
1: Molina, pero con más chance, me parece.
0: Sí, Molina con más chance, ¿no? Sí.
1: Bueno, habrá que esperar a ver qué pasa con esos muchachos, es algo muy feo quedarse afuera de un Mundial en esta instancia, ¿no?
0: Sí, en las puertas a jugarse, justamente.
1: Y el año pasado, el torneo mundial pasado, hubo un jugador que se quedó en circunstancias parecidas.
0: Sí, que fueron justamente Gio Lo Celso y Nicolás González. Ajá. Que por eso entraron Thiago Almada y Ángel Correa.
1: No hay, o hay muy poco antecedente en la historia no juega de cualquier manera, pero bueno, no es algo... Lo que marca la historia, que no es algo sencillo de conseguir, que es bicampeones.
0: Sí, solamente hubo dos en la historia.
1: Brasil y Uruguay, si no me equivoco.
0: No, Italia, que fue en el 34 y 38, y Brasil
1: 58 y 62.
0: Exacto, sí.
1: Así fue, sí, Italia y Brasil. Pero lo último fue el año 62, allá lejos en el tiempo. Pero bueno, hay que mantener la expectativa y ver si se puede sumar a esos equipos que en la historia han quedado por ser bicampeones.
0: Exacto,
1: mundiales.
0: En búsqueda de seguir haciendo historia. Si bien sí ha pasado en los últimos tiempos dos finales seguidas de las selecciones, sí, la misma Argentina 86-90 y Francia 2018 y 2022.
1: Pero no pudieron quedarse con el título.
0: Exacto.
1: Bien, hay algún gente del fútbol que no lo tiene Argentina entre los candidatos. Yo sé que es difícil que vuelva a ser a quedarse con el título, pero sí me parece que puede ser candidato. O sea,
0: sí, a mí me da la sensación que no está en esa plenitud similar como llegó al Mundial de Qatar, pero sin lugar a dudas que va a competir y que es la base difícil a cualquier selección. Y
1: sí,
0: después esto, sabemos que en el Mundial no gana siempre el mejor, sino el que mejor camino llega o aprovechando los momentos también. Así que bueno, puede pasar también.
1: ¿Por qué no? Vamos a seguir soñando con esa posibilidad. Nos vamos a reencontrar el miércoles, tenemos información de ciclismo. El miércoles hubo varios ciclistas que corrieron JB Molina este fin de semana, entre otras informaciones. El miércoles a las 20 estaremos nuevamente por acá. Lucho, muchas gracias.
0: Muchas gracias a vos, Miguel.
1: Luciano Pachalotti, Tomás Villalba, quien les habla, Miguel Villalba, para una edición más de Hacerlo del Deporte con la dirección general de Mirta Capozuca. Todos, muchas gracias por acompañarnos. Buenas noches, que sigan bien.
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es un homenaje a las madres de Plaza de Mayo, a las abuelas de Plaza de Mayo y a la agrupación Hijos, que mantienen vigente una historia que no se va a olvidar.

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1: Gracias, gracias.
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1: Venga, vamos.

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0: Gracias, gente.
1: Abril Olivera,
0: Anne Spill,
1: Sophie Sobral y Araí.
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0: no salieron. Qué inconsciente.
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0: escuchar. 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
1: 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bulliciosas esperanzas, de sueños y de ilusiones, que el tiempo las fue enhebrando hasta tejer este manto que ahora dulcemente baja a cobijar los años, a cubrir la distancia, a calentar el alma hasta marcarle a fuego un recuerdo lindo y nostalgioso.

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buenos días, buen martes para todos. El gusto de reencontrarnos en la mañana, 8 y 2 en toda la Argentina, en todo el territorio nacional. Así empezamos a recorrer la mañana de la radio, como lo hacemos durante cada día, como lo hacemos durante cada jornada. Bien, estamos aquí en Rivadavia 258, en Villa Ramallo, en la localidad, en una de las 5 localidades del partido de Ramallo, para todos aquellos que nos escuchan a través de www.laradioramallo.com.ar, repasando un poco lo que va a ser esta jornada y obviamente lo que es este 9 de junio, con información, con el recorrido que le proponemos durante cada día. La temperatura es de 11 grados a esta hora de la mañana, la mínima estuvo en 8 grados y la máxima va a estar en 16 grados. Está muy húmedo, ¿eh? La presión 1016.9 hectopascales, el viento calmo, la visibilidad de 5 kilómetros. La información desde el Servicio Meteorológico Nacional, la estación Aero. Para mañana miércoles 11 de mínima, 17 de máxima. Para el día jueves 8 de mínima, 17 de máxima. Y el viernes se vienen días soleados. Se vienen días soleados luego de lo que fue la precipitación del día de ayer, que estuvo alrededor de los 38.

8 milímetros, al menos los datos que fuimos relevando, y le agradecemos a Carlos García, como siempre, que nos pasa la cantidad de agua caída. En la localidad de Permillán, algo menos acá en el partido de Ramallo, mejor dicho, acá en la ciudad de Villa Ramallo y en la ciudad de Ramallo. Bueno, le decía, la temperatura va a ir en descenso hasta el viernes, después se estabiliza ahí en 6 grados, la mínima va a estar entre 6 y 8 grados aproximadamente para lo que queda de la semana. Nos fijamos si hay algún tipo de alerta. ¿Cómo le va? Buen día, está Robarrena ya de técnico de Boca. ¿Está contento de estar Robarrena o no? Un técnico que vuelve a Boca Juniors. Para el tramo final de lo que va a ser el mandato de Juan Román Riquelme. ¿Lo reelegirá el socio de Boca, Riquelme? Es una buena pregunta para hacerse. Ganó, la otra vez ganó muy bien las elecciones. ¿Volverá a entrar todo el clima político que se da en el mundo Boca cuando haya elecciones de nuevo? Bueno, no hay, por lo menos para hoy, no hay ningún tipo de alerta en ninguna región de la Argentina. Sí, para mañana hay alerta amarilla para lo que es la franja cordillerana. Se están dando nevadas en algunos lugares, fundamentalmente algunos centros turísticos. Las nevadas están programadas para lo que es el sur de la República Argentina, la parte de la Patagonia, la Patagonia Sur, la parte de Chubut, Santa Cruz, y también está ahí alerta amarilla para lo que es el cordón cordillerano Mendoza-San Juan, La Rioja y Catamarca. Y el alerta amarilla continúa para lo que es la zona del sur argentino para el día jueves, al menos lo que señala el Servicio Meteorológico Nacional. Nos vamos a meter de lleno con los títulos, la información destacada, lo que sucede en la Argentina y en el mundo para hacer ese recorrido a esta hora de la mañana. Bueno, cambiando un poco el chip de lo que fueron las lluvias del día de ayer, vamos a tener que convivir con estas lluvias, al menos a partir de agosto. Dicen que van a ser más intensas, que estamos ante la llegada de un niño o super niño desde el Servicio Meteorológico Nacional. Es importante, bueno, mantener bien los desagües, no arrojar basura donde no corresponde, ser muy ordenados, muy prolijos. Fundamentalmente el trabajo que, bueno, nos corresponde como vecinos, y también el trabajo que le corresponde a los municipios. Suba de precios. Tras el dato de la ciudad, se espera que la inflación nacional también muestre una desaceleración. La inflación de la ciudad fue del 2,1%. Una familia tipo necesita 2 millones y medio de pesos de ingresos para ser clase media en la ciudad de Buenos Aires. Ayer hablaba, hacía una consulta, estábamos con un tema de campo, pero le preguntaba a un economista. Y me decía, fíjate este dato, y una familia tipo, estamos hablando de un matrimonio con dos hijos, al año, me lo anualizaba, tiene de gastos entre internet y telefonía celular aproximadamente $2,000. ¿Coincidís con el dato ese o no? Más o menos unos $200,000 por mes. Un poquito más también. Depende del internet que tenga, los celulares que tenga. $2,000. Y me decía, y en una ciudad como poco, dice, tenés casi el mismo gasto entre lo que es combustible para movilizar un auto a nafta, me explicaba, me lo explicaba bien. Fíjate cómo cuando se anualizan los números, cómo se pone distante el tema salarial, ¿no? Bueno, ni que hablar algunas otras cosas más, complementos más. De una familia tipo en la República Argentina con este número de 2,5 millones de pesos de ingresos para no ser pobre. Uno cuando mira esto, digo, el presidente lo mirará también, porque a ver, está todo muy bien con su programa y obviamente la Argentina va a tener otro campo con el sector energético. Después hay que ver si los que vienen o si continúa este gobierno, ¿no? Que es por ahí la pregunta para el año que viene, si los que vienen la tiran para arriba a la rebatinia, como se ha hecho en más de una oportunidad con las hojas de $600 acá en la Argentina, en vez de construir rutas o en vez de darle infraestructura, en vez de ponerlo en otro contexto, no, fue el cortoplacismo, digamos. Está bien, es una decisión política respetable, a los que gobernaron en ese momento evidentemente les sirvió para estar donde estuvieron, pero bueno, no todos los días son Navidad, ¿no? Y eso también, las hojas de $600 se dio ahora, se dio en ese momento, no sé, por lo menos en el corto plazo, en el mediano plazo, uno no recuerda un valor, bueno, de esa característica. El sector energético va a ser el que va a traccionar. Claro, siempre estamos, los que vamos de a pie, siempre estamos esperando eso, ¿no? La que llegue esa Navidad, ¿no? Pero llega para poquitos, y obviamente para otro sector de la sociedad. Entonces después pasa esto, ¿no? Dice, bueno, la gente votó para ti. Claro, vota con el bolsillo. Si no se entiende eso por parte de los que
Dice, la Argentina se salió del mundo. No, no es que se salió del mundo. El que está fuera del mundo ahora es el que la tiene que remar todos los días. Cuando hablamos de jubilados, cuando hablamos de asalariados estatales, cuando hablamos de asalariados en diferentes sectores en general. El día sábado escuchaba al presidente de las casas preconstruidas. Preconstruidas, creo que es así la cámara. Hay una cámara de las casas preconstruidas que hablaba con Bonelli, y estaba muy enojado este hombre porque, bueno, entre otras cosas, ponía de manifiesto que todo lo que se está haciendo, todo lo que se está poniendo en lo que es la zona de minería, todo este sector, lo único que dejaba era que se traían las casas preconstruidas desde China, y obviamente ni digamos no quedaba nada en el lugar, o sea, todo lo que se hacía era traído desde China. Una de las quejas que hay, obviamente, en este desarrollo de la minería que se da en el cordón del oeste argentino. Algunos títulos más a esta hora de la mañana, algunos títulos destacados. Presunto enriquecimiento, Adorni presentaría su declaración jurada horas antes del inicio del Mundial, parte de la información destacada. Deberá dar la respuesta que tiene que dar, ¿no? Algunos títulos más buscan que no haya topes para blanquear los dólares del colchón. Detuvieron a la ex de Barrelier, dueña del Forcanegro, donde habría trasladado el cuerpo del adolescente. Estamos hablando del caso Agostina Vega. Ultiman detalles para importar 10.000 autos sin aranceles desde Estados Unidos. Obviamente esto impacta sobre la industria automotriz. Es otro de los títulos. Volvió a hablar con Máximo Kirchner. El funeral del Indio Solari puso en pausa la interna peronista y la magnitud de la movilización abre puertas, dijo Kicillof. Además, en otro de los títulos, otro accidente vial. Esto es un trágico accidente múltiple en la Ruta 12. Hay 4 muertos y varios heridos a la altura del kilómetro 98. Aparece en foco el estado de las rutas. Obviamente es todo un tema. La Argentina, no. Esto es transversal, es... rutas nacionales, rutas provinciales. El otro día hablaba con la editora María Elena Sofía, que vino por la 51 desde Chacabuco. Me decía, el tramo que tienen ustedes acá desde Recife está bastante bueno, y bueno, me decía, desde lo que podría ser el cruce de ingreso a la Violeta y Pérez Millán hacia el partido de Ramallo, me decía, hay un tramo bueno para pasando a Recife que realmente está detonada. Algunos títulos más. Goldman Sachs predijo que Argentina llegará a la final pero no será campeón. Esto estamos hablando de lo que es las predicciones que se hacen de cara al Mundial. Algunos títulos más. San Antonio Spurs recuperó terreno ante New York Knicks con un triunfo clave. NBA es a pleno también todo lo que se está disputando. Mataron a golpes a un coipó, lo grabaron y ahora enfrentan una denuncia dentro de lo que es la información de maltrato animal. Y seguimos con algunos títulos más, seguimos con algunos títulos destacados a esta hora de la mañana. Scaloni confirmó que Messi tendrá minutos en el amistoso y habló de los lesionados. Estamos hablando del partido que se viene con Islandia esta noche. Quedan después horas para lo que va a ser el debut de México en la Copa del Mundo frente a Sudáfrica. Frente a Sudáfrica. ¿Va a ser el partido inaugural? ¿Sí? Bueno, sí. ¿Te interesa ver a México? Algunos títulos a esta hora de la mañana, 8:22 en toda la República Argentina, en todo el territorio nacional. Ahí está, Riquelme y Arruabarrena dejaron de lado las diferencias y ya va a estar asumiendo el Vasquito en Boca Juniors. ¿Qué jugador te gusta para Boca? ¿Los posibles refuerzos de Boca? ¿No viste nada? Vos ya ponés posible refuerzo y te aparece Boca. Lo ponés. Felipe Loyola. Sergio Rogé, el arquero, ese es bueno, el arquero uruguayo. Ataja en Internacional de Porto Alegre. Pablo Dybala, ¿te suena? ¿Viene a Boca Pablo Dybala? ¿Sebastián Villa? ¿Sebastián Villa? Algunos nombres de los que están ahí en la danza de nombres de Boca, como para reforzar a este plantel.
en lo que hace a los nombres que podrían llegar a Boca. Naitán Nández, mirá vos, también lo ponen ahí en la grilla. ¿Cómo empiezan a tirar nombres? Total, alguno le pega. Típica. No iba a decir típica del periodismo. Pero viste que asumí mi equivocación, ¿eh? Yo tenía el dato que para mí era el Turco Mohamed. El Turco Mohamed, evidentemente, algo no lo llamaron, no pasó nada. Así que ahí está, Robarrena. Román apuesta fuerte a un ex Boca. Bueno, algunos títulos más a esta hora de la mañana, algunos títulos destacados. En el Opera, Billy Elliot, el musical que es fuego, dice, pero le falta energía. La columna de Pablo Scholz, en este caso para Clarín. ¿Viste la película Billy Elliot? ¿No te acordás de Billy Elliot? Una película que ganó el Oscar a Mejor Película Extranjera. Es una película inglesa que trata la vida de un joven que crece con su papá y su abuela y con un hermano, y los dos trabajan en la minería en Durham, creo que es la ciudad de Irlanda, en el medio del conflicto que se da entre Irlanda e Inglaterra. Y el joven no se apasionaba, por eso no voy a explicar mucho más, ¿no? Pero bueno, y le gusta la música clásica. Es una historia magnífica, brillante, emocionante. La verdad que, digamos, si no la viste la película, te la recomiendo. Y la obra teatral, bueno, va a haber que ir a verla. Es dentro de los musicales que están en cartelera en Buenos Aires. Y ahí le decís a las chicas de MIT que organicen un viaje. Lo organizan enseguida, al toque. Te organizan un viajecito a Buenos Aires y te vas a ver Billy Elliot. ¿Te gustan los musicales? Pero ¿y si vos estás en esto? Digamos, la comedia musical o las representaciones musicales. Yo vi con Elena Roger Piaf, digamos, para mí fue lo máximo. Elena Roger, una voz, si la tenés por ahí, pongámosla un ratito a la mañana con algún tema. En la representación de Piaf, tremendo. Teatro Cervantes ahí en Buenos Aires. Creo que es el teatro más antiguo de Buenos Aires. Maravilloso, maravilloso. Y Elena Roger brilla. Hace poquito le hice una nota a Pergolini muy interesante. Contando su vuelta al Teatro Colón, porque ella había ido a hacer una prueba en el Teatro Colón, de la cual nunca quedó. Y bueno, y obviamente las vueltas de la vida la pusieron sobre el Teatro Colón. A partir de su destacada actuación en diferentes ámbitos, ¿no? En el plano internacional. Bueno, en San Pedro están enojados porque dice, tras 4 días sin parte policial aparecieron todos juntos. Estos son los hechos registrados. Lili Berardi picante, como siempre. Ya no estamos descubriendo nada. Dice, el jueves había llegado el último informe. De ese día la respuesta era que no habían informado novedades. El comisario Cano, jefe de la policía comunal, había dicho a La Opinión que hoy se ocuparía del tema. Habría desacuerdo entre autoridades policiales y el secretario de seguridad, dice en el propio gabinete municipal, entonces por eso no se informaban los hechos policiales. Subsidio para garrafas, cuánto se cobra y quiénes pueden acceder al programa de reintegro, es otro de los títulos de La Opinión Semanario. La queja de los vecinos en el barrio 3 de febrero, esto estamos hablando en San Pedro. Algunos de los títulos destacados a esta hora de la mañana, algunos de los títulos sobresalientes. También furor por el Mundial. El próximo fin de semana habrá otro encuentro de intercambio de figuritas. ¿Hubo intercambio de figuritas acá? No, yo tampoco. ¿Me estás llenando el álbum vos? ¿Pero ya tenemos alguna figura? ¿A Messi lo tenemos o no? ¿Este es el de la radio o es tuyo solo ese? Ah, no. ¿Cómo? ¿Me sacaste también de eso? Yo iba a comprar tres paquetes iba a comprar. ¿Sale 2,50 lucas cada paquete o no? ¿Viste? 2,500, iba a poner 7,500 pesos. Iba a cambiarte tres días de bizcocho por tres paquetes de figurita. Bueno, los títulos de La Opinión Semanario, seguimos la recorrida aquí en la mañana de la radio, 8:27 en todo el país, en toda la República Argentina. Nos vamos a San Nicolás de San Pedro, que están enojados los sanpedrinos con la información que no le pasa, la información policial. El Diario Norte dice, la unidad penal 3 de San Nicolás encabeza el ranking de cárceles bonaerenses con la mayor tasa de sobrepoblación. Ese título destacado a esta hora de la mañana. Violento asalto en Paraíso. Maniataron y apuntaron con un arma a una pareja de jubilados para robarle una millonaria suma de dinero. Algunos títulos más, algunos títulos destacados.
dentro de lo que es la información a esta hora del diario El Norte. Estamos recorriendo la información como lo hacemos durante cada mañana, algunos títulos que llegan desde San Nicolás. Bueno, la confirmación de que Messi va a jugar algunos minutos hoy en el transcurso de lo que va a ser el partido con Islandia. Los días pasan, la paz social peligra, eventual paro del transporte y una dura advertencia que UTA lanzó al gobierno. Le robaron el celular a un joven tras amenazarlo con un arma blanca en la zona del Ecoparque. Todo esto sucedió en San Nicolás. Algunos títulos destacados, también lo que es el básquet femenino, toda la información del básquet femenino en este repaso de la información que vamos haciendo a esta hora de la mañana. 8 y 28 en todo el país, en toda la República Argentina, los títulos de nuestro portal www.laradioramayo.com.ar. Mientras seguimos recorriendo la información, mientras seguimos recorriendo títulos, la palabra de Adriana Cosi, que abre una ventana virtual a su universo artístico. Le contábamos en el día de ayer que la pueden seguir a través de sus redes sociales, @adrianacosi.obras en Instagram, y allí compartir cada una de las obras de Adriana Cosi. También la información policial, el asalto en la localidad del Paraíso. La información, obviamente, de lo que dejó el parte de prensa enviado por la Comisaría Primera de la ciudad de Ramallo. Una nota muy interesante que, bueno, habla del trabajo y la contracara del Paraíso que están realizando los vecinos de la localidad del Paraíso para recuperar la estación de ferrocarril. Estamos hablando de un grupo de vecinos encabezado por el trabajador ferroviario Hugo Alfonso. Están reuniéndose en torno a la estación para ponerla en valor. La verdad que una obra muy interesante y muy valiosa. Y renglón seguido, y obviamente esto lo la de la estación, la escribió Steffi, ¿no? Así que nuestra compañera Estefanía Correa la nota con Hugo Alfonso. Y renglón seguido, hace un tiempo atrás, se lo contaba a José, en esas preguntas que uno se hace, y obviamente luego de haber hecho una nota con un joven que había generado una zorra para recorrer en Salto, en las vías de Salto, que no me acuerdo cómo es el ramal Urquiza, creo que es el ramal Urquiza, ¿no? Esta nota que se llama Joaquín Pérez Gardinal, y el joven estudiante de la escuela técnica de esa localidad construyó una zorra para recorrer los pueblos rurales. Bueno, en ese momento le hice una nota y, entre otras cosas, le preguntaba por qué se plantaban eucaliptus, esta especie que la trajeron desde Australia acá a la Argentina. Si usted mira un poquito, los pocos que quedan acá en la estación de Villa Ramallo están en una de las puntas, igual que también los galpones. Todo eso, todo tiene una explicación. Cuando construyeron el ferrocarril, los ingleses estuvieron atentos a todo. Si usted se fija bien, en la zona de Tala, cuando se inunda la ruta vieja, el ferrocarril seguía pasando, porque lo habían hecho a mayor altura. Tenía estudiado todo, eso obviamente lo dejamos para algún experto en el desarrollo ferroviario, pero los eucaliptus se plantaron alrededor de las estaciones de ferrocarril y fundamentalmente acá en la zona del litoral, que obviamente el registro de lluvias era superior a lo que es la parte del oeste de la República Argentina, para la absorción y reducción del agua en zonas bajas o anegadizas. Y de esa forma, esa era la función que cumplían los eucaliptus, que de tanto en tanto tenemos noticias de que sacan algunos porque son añejos. Bueno, se plantaron con el desarrollo del ferrocarril. Nos pareció interesante compartirlo con todos ustedes. O sea que los eucaliptos que están allí son de 1886, 1887, 1888, los que están acá en la estación de trenes de Villa Ramallo. Y tenían también como misión un patrimonio paisajístico. Llegaron durante el siglo XIX los eucaliptus en el gobierno de Domingo Faustino Sarmiento, quien obviamente sabía de esto y los planteó de esa manera. En algún momento lo podemos convocar a Joaquín para que cuente la historia y obviamente también nos ponga en conocimiento, ¿no? Pero realmente el tema de los eucaliptus tiene toda la historia con Domingo Faustino Sarmiento, quien fue el que los impulsó. La llegada de las primeras semillas estuvieron sembradas en la Estancia San Juan, lo que hoy se conoce como el Parque Pereira Iraola. ¿Estuviste alguna vez en el Parque Pereira Iraola? Berazategui y La Plata. Vas por el Camino Belgrano, ahí está el parque, gigante, gigante, gigante, muy lindo.
Hay zonas que están muy bien cuidadas. El objetivo obviamente era sanitario y paisajístico. Sarmiento promovió, fíjate Sarmiento, qué figura de nuestra historia, promovió la forestación masiva a lo largo de la segunda mitad del siglo XIX para transformar la llanura pampeana y combatir la malaria, ya que se creía que drenaban los suelos pantanosos. Y obviamente también esto lo tomaron los ingleses. Su plantación se extendió por diferentes provincias y la Argentina llegó a ser citada como la segunda Australia. Qué bárbaro, qué interesante encontrarse con esos datos de nuestra historia reciente. ¿Te parece que hagamos efemérides de un día como hoy o no? ¿Te interesan las efemérides? ¿Sí o no? Decime, porque si no, no sigo. Me quedo acá, como viste, como los chicos cuando son chiquitos que se te empacan. Efemérides de un 9 de junio. Empezamos a repasar los datos más destacados de nuestra historia y obviamente de la historia del mundo. Saludemos a todos los geólogos. Hoy es el Día del Geólogo y de la Geóloga de la Argentina y es el Día Internacional de los Archivos. Y se recuerda el nacimiento del personaje animado del Pato Donald. Y obviamente, tristemente, también se recuerda un 9 de junio de 1956, lo que fue una obra fundacional del género no ficción como Operación Masacre, el libro de Rodolfo Walsh. Pero vamos a meternos con algunos datos más en este día 9 de junio, donde aparece la ciencia y obviamente aparece ahí la geología, que se pone de manifiesto. Se eligió esta fecha para esta efeméride como una forma de conmemorar la primera de las reuniones entre geólogos que devinieron en la creación del Centro Argentino de Geología, que se encarga de la difusión de esta disciplina dentro del país desde 1947. En esas reuniones fundacionales se destacaron los doctores Agustín Monteverde, Raúl Müller y Juan Candiani. 1870 muere el escritor británico Charles Dickens, quien escribió novelas como Oliver Twist, Historia de dos ciudades y Grandes esperanzas. 1891 nace el músico y compositor Cole Porter en Indiana, en Estados Unidos. 1915 nace el guitarrista estadounidense de jazz y luthier Lester William Polfus, más conocido como Les Paul. Nace el historiador británico en 1917 Eric Hoffman en Alejandría, Egipto. Bueno, lo decíamos, ¿no? El Pato Donald en 1934 hace su primera aparición en Estados Unidos como dibujo animado. ¿Te gustaba el Pato Donald? ¿Sí? ¿Era de los personajes más te gustaba o no? ¿Eh? Está Mickey Mouse. ¿Te acordás de los personajes o no? Bueno, 1956, 12 vecinos de la localidad de Florida, en Vicente López, entre los que había militantes peronistas, son secuestrados y fusilados en un descampado de José León Suárez durante el gobierno de facto de Pedro Aramburu. 7 sobreviven y el evento se da a conocer como Operación Masacre de Rodolfo Walsh. 1961, nace el actor canadiense Michael Fox. Su filmografía incluye películas como la saga Volver al Futuro. Las viste todas, ¿no? Esas son, digamos, si no viste Volver al Futuro, yo le dije a mis hijos, tienen que volver al futuro, y le fui dando algunas otras películas más, Terminator, bueno. 1961 nace el guionista, productor y cineasta Aaron Sorkin en Nueva York. Como director realizó las películas Apuesta Maestra y El Juicio de los Siete de Chicago. 1963 nace el actor estadounidense Johnny Depp, quien trabajó en films como El Joven, Manos de Tijera, Enemigos Públicos y la saga de Piratas del Caribe. ¿Viste El Joven, Manos de Tijera? Me gustó a mí también, una muy buena película. 1974, muere en Madrid el escritor guatemalteco Miguel Ángel Asturias, quien obtuvo el Premio Nobel de Literatura en 1967. 1978, nace el futbolista polaco nacionalizado alemán Miroslav Klose. Con su selección fue campeón en Brasil 2014 y con 16 anotaciones es el máximo goleador de la historia de los mundiales. En 1981 en Israel nace la actriz estadounidense Natalie Portman, quien obtuvo un premio Oscar por su trabajo en el cine negro. 1989 muere el político y policía argentino José López Rega, fue ministro y organizador de la AAA, de la nefasta AAA. 2007 Gustavo Cerati, Zeta Bosio y Charlie Alberti confirman la gira Me Verás Volver, que implica el retorno de Soda Stereo a los escenarios tras 10 años de separación. 2017 muere en Los Ángeles el actor estadounidense Adam West. ¿A quién hizo Adam West? Acá te agarré, me parece. Adam West, ¿quién interpretó a Batman? ¿Viste Batman, la de la tele? Esa que hacían punch, así que aparecía
que aparecía el sobreimpreso ahí, punch. Bueno, ese era Adam West, en la serie emitida durante 1960 y participó en la serie animada Family Guy, dentro de lo que es la información. Todavía me acuerdo de la panfleteada de Batman y Robin. Se celebra hoy, como decíamos, el Día del Geólogo y de la Geóloga, así que el saludo a todos ellos. Así las cosas, que la asamblea que se realizó en el Museo Argentino de Ciencias Naturales el 9 de junio de 1948. Así empezamos, estamos hasta las 10. 40-89-34, nuestro WhatsApp. 488-096, la vía de comunicación telefónica. Estamos en las redes sociales, en Facebook, X e Instagram, como la Radio Ramallo. Así empezamos, con una temperatura de 11 grados aquí en el norte de la provincia de Buenos Aires. Y así seguimos en nuestra casa, la 104.1.

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5: Seguimos en la mañana de la radio, 8:45 en todo el país, en toda la República Argentina. Vamos a tomar contacto con Martín Gil Miranda, odontólogo, director adjunto del Hospital José María Gomendio. Martín, ¿cómo estás? Buen día, gracias por atendernos.
6: Hola, muy buen día, le damos un saludo para vos y toda la audiencia. Muy bien.
5: Bueno, te convocábamos porque hay un tema que, bueno, observamos, entiendo que vienen trabajando desde el hospital, pero me parecía interesante ponerlo en la agenda de por lo menos de mi programa, de nuestro programa acá en la radio, que tiene que ver con los cuidados de la salud bucal, y preguntarte un poco cómo está Ramallo en eso, cómo vienen trabajando desde lo que es odontología en el hospital. ¿Qué hay que tener en cuenta, no? Fundamentalmente a partir de diferentes etapas de la vida.
6: Bueno, Lea, mira, la verdad que es un tema fundamental la salud bucal, tanto los niños como las personas adultas. Nosotros en la parte del hospital estamos trabajando en la parte de promoción, ya venimos trabajando hace ya 2 años y medio, bueno, y lo que es el año pasado comenzamos con un programa integral de salud que estamos visitando todas las escuelas, en el cual se le hace un chequeo odontológico y en el cual necesita atención. Se le saca turno en el hospital o distintos dispensarios que le queden más cerca al vecino.
5: Uh-huh. ¿Y qué observas vos? ¿Cuáles son las situaciones? ¿La gente va, toma conciencia de la importancia, de cuidarse en ese sentido?
6: Bueno, lo que nosotros notamos que es parte de los padres, algunos desconocimientos, que la importancia del recambio dentario, que es a los 6 años, que empiezan a salir los molares definitivos. Bueno, y muchas veces los papás piensan que son leches de recambio, que son leches que los van a cambiar, y no es así. Entonces, bueno, más que nada se les explica porque son dientes que cambian a los 6 años, y bueno, en caso de tener caries, avanzan muy rápido y lo terminan perdiendo el diente. Bueno, eso es una problemática que después tienen problemas, bueno, también pueden ser resultar internados o hasta problemas después de dificultad para hablar, o pueden lastimar la lengua si tienen una fractura del diente. tiene distintas alteraciones que pueden también alterar el desarrollo y el crecimiento de los niños. Por eso esta parte fundamental de la parte de promoción y explicarle y que tomen conciencia que en todos los centros de salud del partido de Ramallo tenemos odontología.
5: ¿Eso funciona en todas las salitas?
6: En todas las salas, sí. En todas las salas tenemos odontología, en Villa Ramallo, en Villa General Sabio, en Paraíso, en el hospital, y en Pérez Millán, en todas tenemos odontólogo, tenemos un accidente profesional, tenemos a la doctora Bárbara Pagnanini, el doctor Di Fulvio, el doctor Basso, Francisco Serrano, el doctor Francía, que están trabajando en los distintos lugares, la verdad que trabajan muy bien, y bueno, también estamos trabajando, como te decía yo, todas las escuelas, creamos que se le hace un chequeo, se le hace una revisación, y además las escuelas estamos haciendo un chequeo integral, que también vemos la libreta sanitaria, si le falta alguna vacuna se la colocamos, y también se le hace un chequeo integral de salud, porque vamos con la doctora Gabriela Mari o Valentina Sofentini, también se le hace un chequeo, si le hace una falta también se le saca un turno en el hospital para si hay que necesita alguna atención especial.
5: Te lo pregunto esto, Martín, también, ¿cómo se da? ¿En algunos casos van a las escuelas? ¿Cómo lo trabajan, digo, en el sentido de la articulación con la sociedad? ¿O bien el vecino tiene que acercarse con su grupo familiar a la salita o bien al hospital?
6: No, lo que estamos trabajando es directamente a las escuelas. Hacemos un abordaje territorial, vamos a las escuelas, bueno, estamos trabajando junto con Educación, bueno, con Marco Aedo, con Alejandra Signo, que estamos pidiendo, se le hace una nota, se pide permiso a las escuelas, la inspectora se le envía a los directivos y los directivos autorizan. Nosotros les enviamos una autorización a los padres porque es una revisación integral de los niños,
5: sí,
6: y niñas. Entonces, bueno, se le hace y después se le hace una devolución que se le entrega un cartoncito a los papás que se le explica qué es lo que tiene que hacerse o si están acompañando a los niños se le explica personalmente. Pero a su vez se le entrega como un resumen de la historia clínica, qué es lo que necesita hacer. Y en base a eso, si necesita atención, nosotros le tomamos los datos y le sacamos turno al hospital y se lo pasa al padre para que lo lleve al hospital o a la unidad sanitaria que quede más cerca.
5: Qué interesante y digo y qué importante también, ¿no? En materia de insumos, ¿cómo están?
6: No, de odontología muy bien, venimos trabajando. Bueno, lo que fue, renovamos el sillón el año pasado del hospital, el de la unidad sanitaria de Villa Ramallo, estamos poniendo, también recambiamos el de Paraíso. Bueno, ya el de Villa General Sabio también es un sillón nuevo. Así venimos trabajando y bueno, bien. Se puedan acercar los vecinos a cualquier dispensario que tenemos odontólogo.
5: Y más allá de esto, también consultarte, ¿no? ¿Qué son las patologías bucales que encuentran más a menudo? ¿Cuáles son los temas, obviamente, que aparecen en este contexto?
6: Bueno, lo que más estuvimos viendo es caries en los niños, más que nada enfermedad, y en las personas adultas, enfermedad periodontal, lo que está más predominando. Pero bueno, lo que es por ahí más preocupante de los nenes, como yo te decía, que es arranca con el recambio dentario que arrancan a los 6 años y por ahí, bueno, si no es tratado oportunamente, pueden perder la pieza dentaria, bueno, una pieza que no se vuelve a reemplazar.
5: Y te consulto también en esto, Martín, ¿no? Cuando se da la pérdida de una pieza dentaria, vos lo decías ahí, en diferentes edades, ¿el sistema de salud público puede reponerla o esto obviamente implica un costo para la persona, digo, que va al sector público, ¿no? Pensando fundamentalmente en los costos que hay hoy en general y que, bueno, que dentro de lo que es la situación en general.
6: Lo que es prótesis en los hospitales no se hace. Eso, ajá, no se hace. Lo que sí se hace todo tipo de restauración, se hace en algunos casos que el diente se pueda salvar, se puede hacer un tratamiento de conducto, siempre y cuando no necesite una prótesis, porque como nosotros no hacemos prótesis, si vos el diente no lo rehabilitás correspondientemente, se termina fracturando y después es doble práctica, porque vos tenés que venir y sacar la pieza dentaria y cuando uno hace un tratamiento de conducto y si el diente tiene que sacarlo, mucho no tiene sentido. Entonces, por lo general, son dientes que nosotros podemos rehabilitar en el hospital, porque puede ser un diente que ya se ha golpeado o puede ser una caries profunda que ya tenía un compromiso pulpar y, bueno, le hicimos tratamiento de conducto y lo rehabilitamos nosotros en el hospital. Se hacen arreglos tanto estéticos como arreglos convencionales, tenemos todo tipo de instrumental como para poder trabajar correctamente.
5: Martín, ¿y cada cuánto hay que visitar al odontólogo?
6: Bueno, lo ideal es cada 6 meses, 2 veces en el año. Yo siempre lo que le recomiendo a los papás, bueno, las personas adultas, que vayan siempre en vacaciones de invierno y verano, que concurran, bueno, esa es la mejor manera, porque por ahí a veces que se hace de flúor, que es una manera de proteger el diente, o se le hace un chequeo integral, por ahí a veces que pueden ser que tengan un surco profundo, que se le pone un sellante, por eso, más que nada, la parte preventiva. Si la gente concurre como tiene que ir, no tendría problemas en ser bucal. Porque cuando uno es más chico, predomina lo que es caries, en el segundo grupo de edad, predomina lo que más es la enfermedad periodontal.
5: Te consulto esto también, que me parece no es un dato menor, por lo menos para digo, la comunidad en general. ¿Cuál es la técnica correcta para un buen cepillado y cuántas veces al día debería realizarse?
6: Bueno, el cepillado, lo ideal son tres veces por día.
5: Eso es ¿tres veces por día?
6: Tres veces por día, a la mañana, a la tarde y a la noche. El de la noche es fundamental porque por ahí uno se acuesta a dormir y bueno, uno de los que también ayuda para limpiar es la lengua, y como uno está durmiendo, que la lengua quieta. Por eso el de la noche es fundamental también cepillarse la lengua. No es una cantidad de pasta dental muy importante, sino una pequeña porción, que sea como un granito de lenteja o arroz, esa cantidad ideal de pasta dental. O en caso de que no haya pasta dental, no es que no se tienen que cepillar, se pueden cepillar sin pasta, porque muchas veces por ahí los nenes no les gusta la pasta que está, o justo llegaste a tu casa y te olvidaste de comprar. El tema es cepillarse, hacer un arrastre mecánico y sacar toda la placa bacteriana, eso es lo ideal del cepillado.
5: ¿Qué alimentos, obviamente los dulces aparecen ahí, ¿no? Los caramelos, pero digo, ¿qué alimentos pueden favorecer a la aparición de caries?
6: Bueno, más que nada, como decimos, lo que es dulce y lo que es las gaseosas. Por eso nosotros también...
5: ¿Ah, las gaseosas también?
6: Claro, más que nada es porque, bueno, disminuyen el pH de la boca, bueno, y las bacterias para generar el proceso de caries generan un ácido, y ese ácido genera la desmineralización del diente y después se produce el proceso de caries. Por eso nosotros cuando vamos a las escuelas también trabajamos con una nutricionista, que es Belén Ollero, que nos acompaña. Más que nada les enseño una dieta saludable, más que nada les incentiva a que coman fruta o tomar agua, ¿viste? Esto es lo ideal, ¿viste? También le van a ahorrar unos pesos al padre no comprando gaseosas, y tomando agua y comiendo frutas es algo, una alimentación que van a tener, que no van a tener caries.
5: ¿De qué manera afectan el tabaco, el alcohol y otras sustancias a la salud de la boca?
6: Bueno, más que nada, eso es lo que afecta, uno manchando, que estimula también la formación de sarro, no es bueno. También el tabaco en exceso también puede generar alguna otra patología, como puede ser una lastimadura, puede también traer algún tipo de patología más, un tipo de un cáncer, puede ser. No. El tabaco es algo malísimo para la salud, tanto como para la boca, como para los pulmones. Bueno, eso es algo que también hay que tratar de evitarlo en exceso, estamos hablando, ¿no?
5: Uh-huh. Te pregunto también, ¿qué señales de alerta indican que una persona debe consultar al odontólogo de manera inmediata? ¿Hay alguna?
6: Sí, la verdad que el odontólogo tiene que correr, por ejemplo, si tiene una úlcera, una llaga, que si no se le va, o le sale un crecimiento en la boca, algo raro, tiene que correr, porque muchas veces puede ser sobre todo en la lengua, o puede ser en los carrillos, puede ser alguna patología, que puede ser alguna tumoración, y bueno, eso hay que tratarlo con urgencia y hacerlo consultar. También más que nada, por ahí cuando en otro grupo etario, entre los 18 y 21 años, que empiezan a salir las terceras molares, que son las llamadas molares de juicio, muchas veces se puede transformar en una pericondilitis, que es una inflamación del saco de la muela, que eso también puede causar alguna patología más avanzada, que puede terminar hasta internado al paciente. Por eso cuando un dolor, lo que no se recomienda es la automedicación, que siempre concurran al odontólogo, que no se automediquen, porque muchas veces... al automedicarse enmascaran el cuadro y después cuando llegan puede ser algo más avanzado, o bien pueden generar resistencia a los microorganismos que están en la boca y después cuando tengas que tomar el antibiótico no te va a hacer efecto.
5: Martín, ¿tienen impacto las bebidas energéticas en la salud bucal?
6: Y las bebidas energéticas por lo general tienen azúcar, casi sí tienen impacto. Por lo general, viste, tienen azúcar, todo lo que hay exceso en azúcar, todo predomina a aumentar eso, como te decía. Y encima lo que tienen las bebidas energéticas, que por acá son algunas hormonas ácidas, disminuyen el pH de la boca, y además a tener azúcar también ayuda a la formación de caries.
5: ¿El estrés puede afectar a la salud bucal?
6: El estrés sí puede afectar, porque podemos tener una que está muy ahora actualmente, que es el bruxismo.
5: Eso todo te iba a preguntar que, también.
6: Bueno, sí. Bueno, ¿qué es el bruxismo? Bueno, que es el apretamiento de los dientes, que es el rechinamiento. Bueno, puede traer alteraciones también tanto de los dientes como la articulación temporomandibular, que bueno, pueden hasta dificultar hasta para abrir la boca. También pueden traer cefaleas, dolores tensionales. También puede desencadenar un dolor de cervical. El bruxismo es algo que bueno, también es el modo de concurrirlo, porque también puede causar la fractura de dientes o traer una alteración en la articulación temporomandibular.
5: Y esto algo nos adelantaste, ¿no? Pero por ahí para profundizar un poquito, ¿qué relación existe entre la salud bucal y enfermedades como la diabetes o problemas cardiovasculares?
6: Bueno, lo que son los diabéticos tienen lo que es la cicatrización retardada, también todo lo que son más predisposición, si no están controlados, son más predisposición a hacer enfermedades periodontales. Por eso lo importante es hacer el chequeo con el diabetólogo y también concurrir al odontólogo para hacer más que nada limpieza, todo lo que sea todo trabajo preventivo. y lo que es cardiovascular también, más que nada tiene que ir, porque todo lo que sea que altere el flujo sanguíneo o alguna alteración en el saco periodontal también puede pasar y bueno, traer alguna patología a futuro. Por eso también las personas que están inmunosuprimidas, todo tiene que ocurrir al odontólogo en forma preventiva, periódica, para evitar cualquier alteración a futuro.
5: Te lo consulto esto, obviamente, ya entre el campo de lo público y lo privado, ¿no? ¿Cómo influyen las nuevas tecnologías y la odontología digital en los tratamientos actuales?
6: Bueno, la tecnología digital es algo que está ya en auge, bueno, ya hace un par de años. Hoy por hoy es algo que ya nos está avanzando. Si vos no te actualizás, ya es como que algo que te queda quedando en el pasado. En lo público todavía no ha llegado a lo que es la odontología digital, pero bueno, es algo que yo calculo que va a llegar, más que nada para que todo tipo de prótesis, bueno, ortodoncia, también para tratamiento de distintas placas, por ejemplo, para bruxismo, o para la confección de alguna prótesis que se hace en el momento. La verdad que lo que es la tecnología está avanzando en lo que es odontología, bueno, como estas cosas también.
5: ¿Ahí impacta también la inteligencia artificial?
6: Sí, porque por ejemplo lo que estamos hablando de un escáner, por ejemplo, que vos haces en vez de tomar un molde, haces un escaneo de la boca, uh-huh. Con inteligencia artificial te va indicando algunas alteraciones que puede llegar a tener la boca y bueno, también te hace un panorama en el momento de lo que es el estado de la boca. Así, bueno, también es algo que está trabajando mucho la inteligencia artificial.
5: ¿Hay mitos todavía que siguen siendo frecuentes entre los pacientes por el tema de salud bucal o no?
6: Sí, muchas veces lo que el tema de los mitos de los pacientes con el tema de los dientes, viste, cuándo lo van a cambiar, como te decía yo, de los papás que piensan que son el molarcito definitivo, piensan que sale a los 6 años, que el primer molar, piensan que es de leche, que lo va a cambiar, y bueno, después no terminan cambiando, terminan perdiendo. O no lo llevan cuando empiezan a salir los dientes, puede ser a veces que empiezan a salir el recambio de dientes y empieza a salir uno atrás del otro y ya se le va a caer solo. Entonces, bueno, estas cosas son importantes porque muchas veces eso genera una alteración, que después puede tener una alteración en el crecimiento. Por ahí por un diente que esté saliendo en mal posición puede generar una traba. Esa traba estamos hablando del chico en crecimiento, ¿no?
5: Sí, sí.
6: Puede ser una traba que después puede generar una alteración en el crecimiento. Puede generar una asimetría facial, un desvío de la mandíbula, que después a futuro no lo puedes corregir si no sea con una cirugía ortognática.
5: Bien, bueno, y lo que por ahí, para los vecinos en general, tienen que pedir su turno en la delegación o en el hospital, para recibir atención odontológica. ¿Esto es por la mañana, durante todo el día? ¿Cómo funciona?
6: No, por lo general, bueno, tenemos horarios que a la mañana y a la tarde, pero los turnos los sacan a la mañana, más que nada es por orden de llegada, concurren a la sala y sacan turno. Y ahí se les va a indicar el turno que tienen para cada, si le toca a la mañana o a la tarde. Uh-huh. De acuerdo al día que tiene la operación. Eso, bueno, en todos los dispensarios hay odontólogo, tanto en el hospital o en la salita de Villa, y en todos los dispensarios de Paraíso, Villa General Sabio y Pérez Millán. Así que concurran, saquen el turno y bueno, le van a decir el día que tienen que concurrir. Por lo general son en el día, pero bueno, hay veces que de acuerdo a la cantidad de gente que vaya, pues hay gente que va, mucha gente, bueno, tienen que ir al otro día, pero bueno. Así, bueno, eso está cubierto. La verdad que seguimos trabajando muy bien en la parte de odontología.
5: Bien, tomamos nota y además la visita a las escuelas que están realizando.
6: Sí, estamos realizando todas las visitas a las escuelas, que eso es algo que venimos trabajando con educación, que es algo que está muy bueno, porque además del chequeo odontológico también se hace, como te decía, un chequeo integral, que es un programa de salud escolar que venimos trabajando, la verdad que muy bien. Y bueno, y también estamos teniendo resultados, porque también el compromiso de los padres que concurren con la libreta, bueno, van porque tienen que ir muchas veces ellos para ver cómo lo revisamos, o sea, que ponen la vacuna y también... Bueno, la devolución, cuando se hace la devolución, que también se lo llama, también el equipo de promotores, que también lo coordina Felisa Sefentini, que también viene trabajando muy bien en el área, se le hace la devolución a los papás, se lo llama y se le explica cuándo tienen que ir, le sacan el turno para distintas especialidades.
5: Bien, bueno, a todos aquellos que nos están escuchando, que se acerquen a la unidad sanitaria o al hospital y allí obviamente van a tener más información. Martín, te agradezco mucho por la atención en la mañana, gracias por atendernos, por la comunicación, por este diálogo, abierto en un tema que tomábamos en agenda también para ponerlo dentro de lo que es la información de nuestro programa. Muchas gracias.
6: No, muchas gracias a vos, un saludo para vos y toda la audiencia.
5: Que tengas buen día. El diálogo con Martín Gil Miranda, director odontólogo y director adjunto del Hospital José María Gómez. Nos vamos a las noticias y seguimos.
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5: Día clave en el juicio por la muerte de Diego Maradona, declara Dalma y hablarán por primera vez dos acusados. El gobierno busca avanzar con nuevos pliegos judiciales en el Senado, pero el PJ rechaza a un camarista laboral. Siete candidatos defenderán sus postulaciones ante la Comisión de Acuerdos. El principal eje del conflicto pasa por Víctor Pesino, cuestionado por el peronismo, los gremios y distintos abogados laboralistas por su actuación en las causas sensibles para la CGT y la UOM. Además, el gobierno prepara nuevos viajes de Milei al interior y busca rearmar la estructura digital en provincias. Tras el cese de los bombardeos en Medio Oriente, Trump aseguró que las negociaciones con Irán están en su fase final. La selección argentina tuvo su última práctica antes de jugar con Islandia. Scaloni probó una formación alternativa de cara a lo que sería el debut. 9 y 3 minutos en todo el país, 11 grados la temperatura aquí en el norte de la provincia de Buenos Aires.
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1: 9:34 en todo el país, en toda la República Argentina, 11 grados aquí en el norte de la provincia de Buenos Aires. Nos vamos a ir a la capital, nos vamos a ir a la ciudad de La Plata. Allí nos atiende Adrián Campanelli, quien es realizador audiovisual, quien desde hace muchos años viene trabajando sobre lo que es la imagen y la estética de la ciudad de La Plata. Trabajos realmente que bueno, uno los recomienda para ver en Instagram, para ver en diferentes redes sociales, sobre cómo se fue poniendo en valor la ciudad. Hablamos hace unos días atrás del tema de las plazas, pero qué mejor que, bueno, hablar con Adrián y que nos cuente un poco cómo es este trabajo que realiza y que además ahora le ha sumado a la inteligencia artificial. Adrián, un gusto tenerte aquí en la mañana de la Radio Ramallo. ¿Cómo estás?
2: Hola, ¿qué tal? Buen día, ¿cómo andás?
1: Bien, bueno, contanos un poco cómo nació esta idea de mostrar la ciudad desde arriba, de mostrar, bueno, todo lo que tiene que ver con la historia de la capital de la provincia de Buenos Aires.
2: Y la verdad que surgió porque yo empecé hace un par de años con el tema de sacar fotos de lo que es la cámara, y cuando agregué el dron a mi equipo fue en pandemia. Y empecé a ver que había otras posibilidades, como por ejemplo, bueno, poder alejarme más de mi casa, que yo no podía salir porque estaba en pandemia, y ver la ciudad desde otro punto de vista. Nada, como que me flasheó mucho la cabeza, y nada, de ahí no paré, salvo cuando me fui afuera, después volví y seguí molestando, sacando fotos todos los días como para subir algo en el Instagram o para compartirlo. Y bueno, cada vez que, no sé, que hay algo nuevo en la ciudad, como esto que vos mencionaste, lo de las plazas, o algo, yo aprovecho, voy, lo grabo, porque bueno, nada, mi ciudad básicamente, y nada, lo disfruto los comentarios, siempre hay comentarios buenos, comentarios malos, de todo, pero no deja de ser en base a la ciudad que amo básicamente.
1: Muchos de tus trabajos fueron declarados, vos te declararon personalidad destacada de La Plata.
2: Sí, sí.
1: Contame cómo fue eso.
2: No, fue una locura. El año pasado me habla una concejal, una Parrilli, y la realidad es que me decía como que el trabajo que venía haciendo, o sea, yo todo esto que hago va siempre de corazón, básicamente, en la ciudad. Voy sacando fotos, pero, yo tengo mis clientes y todo, pero lo hago porque tengo ganas nada más. Entonces, que ese trabajo, digamos, me digan que por ese trabajo me van a nombrar personalidad destacada o algo, porque nada, pone en valor la ciudad y todo esto. Voy a imaginarle para mí que saco fotos un montón de tiempo y que de mi misma ciudad me digan esto, era como nada, una locura. Así que bueno, nada, estuvo buenísimo. Fue este año que me mencionaron, creo que fue en abril, y en el Consejo Deliberante, y la verdad que, nada, hermoso, un acto hermoso, ahí estaba mi familia, amigos, la verdad que una locura.
1: Adrián, ¿cuál es el punto o lo que más te seduce de la ciudad cuando vas y decís, bueno, acá hay para hacer otro plano, acá hay para mostrar algo más? Pues yo pienso en eso, digo, y también pienso por ahí en cómo se puede replicar a otros lugares, ¿no? A otros pueblos, a otras localidades de nuestra República Argentina.
2: Sí, a mí, de la ciudad, creo que justo creo que lo nombraste, lo de la simetría que tiene la ciudad vista desde arriba. Yo creo que ya visto desde arriba, como son mis fotos características, son de dron, ya el dron te da otras perspectivas directamente. Nosotros estamos acostumbrados mucho a las fotos tradicionales, y hace un par de años que desde que se sumaron los drones es como que ya te da otras perspectivas, hagas lo que hagas. La ciudad justamente tiene esa particularidad que tan simétrica que uno, no sé, las diagonales, vos te podés posicionar en cualquier lado que le vas a encontrar esa simetría. Igualmente, bueno, yo empecé también con fotos de la cancha de gimnasia.
1: Sí, claro.
2: De la ciudad. Y justamente lo que más me gustaba eran las fotos en diagonal de la cancha, no sé por qué. Y también eran las que más pegaban en las redes y todo. Pero siempre atrás se ve la ciudad o se ve algo, y es como que ya la vista del dron es otra cosa. La gente para mí lo toma bien, le gusta. Obviamente lo que muestres tiene que tener un sentido, creo yo, pero también, por ejemplo, los atardeceres, los amaneceres. Yo creo que eso le da como otra cosa. Si voy a sumar el dron, buscarle un buen plano a la, no sé, a la catedral, que se vea por ahí de costado, pero que esté en línea con una diagonal, y en el fondo que haya un atardecer, son tres factores que van sumando a que quede copada la foto, y bueno, o sea, a la gente le gusta más.
1: ¿Estuviste viviendo en Italia?
2: Sí.
1: ¿Cómo fue eso?
2: Ahora lo tengo como un buen recuerdo, pero en el momento estuvo heavy.
1: ¿Ah, sí?
2: Sí, los taros en el sur son bastante picantes, pero bien, la verdad que fue a ser la ciudadanía, fui por el trámite más que nada, no fui por otra cosa. Se me demoró unos 6 meses el trámite, y nada, tuve dos o tres trabajos, pero bueno, en el sur es como, no sé, en el sur de Italia, ¿no? Es como acá ser 50 años atrás, ponele, o 60 años atrás, otra cultura un poco más atrasada, no sé si es la palabra, pero un poco más atrasado bien en lo que es la cultura, y se nota bastante. Entonces, eso, estando en el lugar, uno lo sufre, no sé, por decirte, jefe, que si pueden... cagan plata, por ejemplo, no más palabra, o no sé, muy machistas. Era otra cosa, la verdad. Ahí te das cuenta lo avanzado que, aunque falta, pero lo avanzado que nosotros estamos en comparación con unos años atrás.
1: Bueno, trabajaste también en el Canal América.
2: Sí. Laburé 10 años. Laburé en 2000, desde 2013 a 2024. Fui camarógrafo de América, de un montón de programas que, bueno, del canal, y la verdad, bueno, una linda experiencia. Hacé por móviles de la calle acá en la ciudad de La Plata, porque bueno, América 2 nació acá en La Plata.
1: Claro.
2: Mi viejo laburaba acá en La Plata, entonces bueno, después entré yo y estuve 5 años en los móviles de acá y 5 años en los estudios de allá de Capital. La verdad que nada, una locura.
1: Mirá qué bueno. ¿Cómo recordás la llegada de Maradona a Gimnasia en el 2019? Y digo, ¿qué significó también para vos y para la ciudad de La Plata?
2: Ah, ¿la llegada?
1: Sí.
2: No, fue la llegada de Maradona a Gimnasia.
1: A ver, ¿nos escuchás, Adrián?
2: ¿Eh? Sí, ¿me escuchan?
1: Sí, ahí te escuchamos.
2: Sí. Te decía que... me estoy acordando y se me pone la piel de lobo, la verdad. Fue creo que uno de los días más felices que viví en mi vida, cuando salió caminando vestido de azul y blanco, con la gorrita. No, para mí fue una locura. Salió Maradona, el referente más grande del fútbol mundial, en mi club, entrando ahí en el bosque, saludando, emocionándose con nosotros. Yo creo que fue una locura para la ciudad, fue una revolución, fue alegría, la verdad que fue magia y alegría, todos juntos. Maradona en el bosque de La Plata, representando nuestros colores, no, o sea, puso a Gimnasia en otro lado, ¿no? Con otra energía, era otra cosa.
1: ¿Y pudiste hacer fotos ahí?
2: No, yo ahí todavía no trabajaba con drones, no tenía... no hacía fotos tampoco. Hacía fotos, pero por ahí más de la ciudad, más tranqui. Pero no, después yo me fui equipando y aprendiendo todo. Creo que en Gimnasia empecé cuando ya estábamos en pandemia, pero después, tipo 2021, y después me hicieron entrar en la cancha. El primer clásico que grabé fue el 4-4 con el dron. Esa fue la primera vez que yo estuve adentro de la cancha en un partido. Todo lo anterior, la verdad que no, pero bueno, me lo acuerdo de haber ido a la cancha, de haber estado en la tribuna, y fue una locura.
1: Adrián, ¿y cómo impacta la inteligencia artificial? Estaba mirando también tu trabajo, ahora le estás sumando inteligencia artificial. ¿Qué herramientas utilizás y, bueno, obviamente, cómo imaginás la evolución en los próximos años?
2: Mirá, la inteligencia artificial ya es un hecho, o sea, ya está. Instalado, o sea, lo veo como en lo que es la industria audiovisual, como una revolución, la verdad. Mira, te doy un ejemplo. la foto producto, uh-huh, iba a sacar una foto, no sé, a una hamburguesería, por decirte de alguna manera, yo creo que ya no va a estar más. Ese trabajo ya va quedando medio como obsoleto. O sea, hoy en día creo que lo podés realizar tirando un prompt, una indicación a la inteligencia, uh-huh, y te da resultados que son hasta mejor que, no sé si mejor, pero casi igual o idénticos a una foto. Siento como que va a quitar bastante trabajo a la parte audiovisual, pero a la vez te va a dar otras posibilidades. Ahí está lo de siempre, es el que se acopla gana y el que no se acopla se queda en lo de siempre. Y bueno, no sé, yo la verdad que elegí meterme, apostar también por esto, porque sé que me da otras posibilidades. Por ejemplo, los videos, o sea, hacer una reconstrucción, como la primera que se me viralizó fue la de la cancha de gimnasia, que la reestructuración, que bueno, habían dicho que uh-huh, realmente se iba a hacer. Y yo sin la inteligencia artificial todo eso no lo hubiera podido hacer. O por ahí se puede, pero es un trabajo de, no sé, 6 meses. Y yo lo realicé en una semana, ¿me entendés? Con la IA.
1: ¿Qué IA utilizás?
2: Yo uso Hifil, uso, bueno, un poco lo que es el chat GPT.
1: ¿Sí?
2: Dentro de Hifil tenés un montón de herramientas como Canvas, Supercomputer, Nano Banana, Clean. Es una plataforma que dentro de esa plataforma vos tenés diferentes herramientas y usas para hacer fotos, para hacer videos, para hacer uniones de todo junto. Después, bueno, después de hacer todo eso, el programa de edición que uso siempre, vas uniendo todo. Es un laburo que lleva por ahí más tiempo que una edición normal de un video, uh-huh, pero a la vez las posibilidades que te da son una locura, son una locura.
1: Bueno, y en esto también me imagino, en estos días también cómo debe estar la ciudad, ¿no? Por la partida del Indio, tristemente, pero la Plata debe ser considerada una de las ciudades más ricoteras de la Argentina, ¿no? Digo, ¿en eso pensaste, en armar algo, en reflejar algunos espacios donde el Indio, Sky o la Negra Poli, bueno, está Rocambole también, marcan a la ciudad, ¿no? Por toda esa movida cultural.
2: Sí, bueno, yo el día que falleció hice un videíto de él con el Negro José Luis y Maradona, porque bueno, representa justamente mucho de la historia de Gimnasia también. Pero sí, ayer venía caminando por Plaza Italia y veo unas flores que me habían dejado. Uh-huh. No llegué a leer porque pasé medio lejos, pero entendí que era por el Indio, porque él andaba por esa zona.
1: Claro.
2: O sea, no viví esa cultura, la verdad, hace un par de años, pero me han contado, me han dicho, a partir del video que hice, me han comentado historias, y sí, pues, tendría que armar algo más. No lo pensé todavía bien, pero nada, fue una locura. Yo creo que sí, tengo, la verdad, amigos que están totalmente cruzados por la noticia y digo que es una locura. El Indio acá en la ciudad, cada vez que, no sé, que tocaba en algún lado, no sé, que tocaba en, ¿cómo se llama? Que siempre tocaba, bueno, pero era una locura cuando...
1: Y bueno, ahí tenías Atenas, tenías el Poli.
2: Sí, me han dicho en 7, que empezó en 7:42, hay un boliche.
1: Y ahí estaba el centro de Bahía, si no me equivoco.
2: Claro.
1: Que era un espacio donde juntaba toda la juventud universitaria de la época.
2: Claro, claro.
1: Y ahí muy cerquita también de la Plaza Italia. La Plaza Italia era un punto de referencia insoslayable para lo que era toda esa movida de los 80, finales de los 70 y principios de los 80, ¿no? Digo, Plaza claro. Italia era una referencia muy muy importante. Y después había un par de lugares más, bueno, no sé si no llegaron a tocar, o no creo, en Metrópolis, porque ya más cercano en el tiempo, ¿no? Que era el boliche que estaba ahí en Diagonal 74 y 47, si no me equivoco.
2: Claro, nada, debería ser una locura ya desde esa época hasta hoy en día. Bueno, hoy en día lo que movía, nada, es una locura. Sí, tendría que hacer algún video más largo, porque la realidad es que representa mucho para un montón de gente, y trasciende todo, la verdad. Trascendió todo, es como el Diego, trascendió todo, la verdad.
1: Adrián, bueno, un gusto grande poder dialogar en la mañana. Para todos aquellos que te quieran seguir, Adri Campanelli, el Instagram.
2: Adri Campanelli, exactamente. No, gracias a vos por tenerme en cuenta para la nota y por valorar el laburo, la verdad que...
1: Es impresionante, las imágenes, impresionante. Aparte vos los vendés a esos como cuadros también, sí, o como sí. Para poder ilustrar o poner en contexto espacios de diferentes hogares, diferentes espacios también. Yo no sé si hay, no me acuerdo, me parece que vi alguno en un lugar gastronómico, no sé si por ahí estoy equivocado, pero sí alguna imagen de la ciudad tomada con tu dron que estaba tu firma abajo.
2: Puede ser, sí, en algún que otro lugar, yo me voy dando cuenta también a medida que voy saliendo, que voy viendo lugares y digo, mira, está mi foto acá, o lo que el otro día me pasó en una parada de micro que venía caminando por 7, ¿viste esas paradas de micro que pasan imágenes?
1: Sí, sí, sí.
2: Y también había unas fotos mías de las plazas, digo, ¡qué locura! En todos lados. Pero bueno, no, la verdad que sí, yo por ahí también vendo cuadros para la gente, o sea, los vendo bastante económicos, para la gente que, digamos, que le gusta tener algo de la ciudad. Uh-huh. Y nada, más que por la plata, el hecho de que saber que alguien tiene una foto mía colgada en la pared a mí me vuelve loco. Y bueno, la verdad que salen, o sea, la gente le gusta, alguno que otro por más viendo, así que contento con eso también.
1: Adrián, un gusto grande, te dejo un abrazo, no. Y gracias por atendernos.
2: No, gracias a ustedes, posta. Gracias por valorar el laburo y bueno, buen programa, un abrazo grande.
1: Muchas gracias, que tengas buen día, otro. El diálogo con Adrián Campanelli, realizador audiovisual desde la capital de la provincia de Buenos Aires. La página, la reitero, de Instagram es Adri Campanelli. Realmente hay imágenes de la ciudad fantástica y uno lo piensa, ¿no? Qué bueno por ahí replicarlo también a nuestro Pago Chico, poner en valor diferentes lugares, espacios, que están cargados de simbología, de historia. Bueno, ¿qué más decir, no? 9:51 en todo el país, así seguimos.

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0: 13 minutos en todo el país, en toda la República Argentina. Ya está Estefanía, ya está Miguel. Le vamos a dar la bienvenida a este segmento del pase aquí entre Tres Puntos y Estación Macondo. Pero previamente vamos a compartir el menú de la cocina Casa de Comidas que Juanma está preparando a full para este día, martes 9 de junio.
1: Hola Leo, muy buenos días. Hoy en la cocina de sugerencia tenemos risotto con espinaca y cherries asados. Te mando un abrazo, muchas gracias.
0: 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Para hacer la reserva, obviamente después de las 10:30. ¿Cómo andan? Buen día, ¿todo bien?
2: ¿Qué tal, Leo? ¿Cómo va? Buenos días.
0: Bien, todo tranquilo. ¿Eh? ¿Por dónde vamos? ¿Por dónde quieren ir?
3: ¿Cómo va?
2: ¿Todo bien? ¿Está bien? ¿Timonel de este barco?
3: Usted.
0: No, yo lo dejo en su mano. En su mano. Ayer...
3: ¿No querés que lo dejemos en su mano?
0: Ayer seguí con mi video de YouTube cada vez más.
2: Creo que
0: ya se está transformando en un vicio. Uh-huh. Pueblos de la Argentina que venden casas por menos de $10,000.
2: Ah, ya habías andado incursionando en ese tema. Ya charlamos en algún momento. O alguna búsqueda de...
3: No te vayas, Leo. Te vamos a extrañar.
2: Está pisteando para...
0: Casa casi regalada. No, se los quiero contar porque esto para mí, yo vengo viendo ya...
3: Lo había visto en otros países, ¿viste?
0: Sí, vi en otros países. Claro. Pero claro, ahora me interesó la Argentina.
2: Claro. A ver, ¿a dónde se podría ir?
0: Ascuénaga. Esto es provincia de Buenos Aires. Después vi varios pueblos en la provincia de Córdoba. Este lo vi, este pueblo olvidado, casa casi barata, este si querés te lo paso. Porque la verdad, mira, a mí me pareció impresionante en los pueblos, y además hay un intendente, déjenme que me acuerdo, creo que se llama Brusón el pueblo.
3: El tema es que haces ahí después no hay que tener la casa.
2: Claro, eso iba a preguntar. ¿Los pueblos que buscaste son pueblos que tienen cierta vida o que están...?
0: Nicolás Brusone es un pueblo de la provincia de Córdoba donde el intendente Irusta, esperen que lo busco porque esto sí me interesó y ya ahí me metí de lleno, esto es una nota, diría a un editor, te regala el lote. Ajá. Y además te buscan incentivar para que vos desarrolles una actividad ahí. Ellos tienen estudiado qué es lo que falta. El pueblo es chiquito.
2: ¿Cuántos habitantes?
0: Creo que tiene, déjame ver, 600 habitantes.
2: Ah, chiquito.
0: Sí. El jefe comunal y además te dan un subsidio para que vos te instales ahí.
3: Nicolás
0: Brusone pertenece al departamento General Roca, ubicado en el sur de la provincia de Córdoba. Se encuentra situado sobre la ruta número 27, aproximadamente a 310 kilómetros, y cerca de Vicuña Maquena y Realicó.
2: Ajá.
0: Ahí vos vas, te presentás, ojo, ven si ranqueás, y a partir de ahí, te pueden dar esta ayuda. Esto es una iniciativa municipal o comunal, y después hay uno que se llama... Mi pueblo, hay un proyecto para fomentar la ruralidad. Y obviamente esto en la provincia de Santa Fe tiene a Caferata, y no me voy a acordar los otros dos pueblos, pero están vinculados. Entonces lo que le falta a un pueblo lo vinculan con otro. Lo que estaban buscando en ese video que vi, que tenía un par de semanas, son médicos pediatras, algo que también se busca acá.
2: Sí.
0: Y pensaba, digo, en esto de... ¿Cómo urbanizar la ruralidad?
2: ¿Cómo
0: ranqueamos
2: nosotros ahí, que hacemos apenas?
0: Y yo me acordaba de la nota que hicimos hace un par de semanas atrás, o la semana pasada, con Alejandro Maceira de Paraíso.
2: Sí.
0: Un pueblo que, digamos, dentro de lo que es el rango de los pueblos, digamos, tiene las características para ese tipo de desarrollo. Y además, bueno, iban dando datos, que a mí me pareció interesante también, de cuánto un lote, cuánto una casa. Una casa, por ejemplo, en Ascuénaga. Aparece Carlos Ken también. ¿Vos fuiste a Carlos Ken o no?
2: Bueno, pero Carlos Ken ya tiene todo un movimiento.
0: Bueno, pero fue un desarrollo. Claro, fue un desarrollo que se plantearon ahí para que el pueblo pudiera tener el desarrollo de la parte de gastronomía. O sea que vos ya llegás y ya sabés que tenés un nicho.
2: Claro.
0: Para posicionarte ahí. Y yo pensaba, digo, habría que por ahí verlo esto también. A mí siempre me pareció muy interesante, y más allá de que esa situación debe estar en algún ámbito judicial. ¿Vieron la bodega de Garbochi en la localidad de Sánchez? La bodega está destruida, pero me pasó de ver en ese lugar, digo, acá para un desarrollo de alguien que obviamente tiene que tener plata y ganas, como lo hicieron en Borde Río, no sé si vieron en Victoria. En Victoria recuperaron toda la parte de viñedos y sí, que hay varias bodegas. Que, bueno, pensaba, digo, un desarrollo en ese sentido ahí como para darle... ¿Por qué? Porque hoy Sánchez vos tenés todo un potencial, pero es un potencial que está vinculado hacia el transporte, por el paso del transporte, lo que pueda dar la industria, por el caso de Comirsa y Terni.
2: Claro, por la proximidad ahí de la localidad.
0: Digo, hay un movimiento ahí. Bueno, y en Paraíso, cuando uno lo mira, tenés el restaurante de la familia de Ibuchi y también tenés Rotirrueda,
2: claro,
0: que
2: sí,
0: es de Micheli. Entonces miraba eso y lo miraba comparado con los otros pueblos. Me enganché mucho mirando eso. A mí me pareció interesante y además porque, bueno, es importante también.

0: Sí, son muchos los casos, pero sí conocemos de algunas familias que han, desde el mismo partido de Ramallo, decidido volver al paraíso o irse a vivir al paraíso.
1: Siguen su vínculo laboral con Ramallo, pero
0: Claro,
1: viven en
0: viven
1: Paraíso.
0: en paraíso, sí. No sé si es un número
1: Importante, pero no son
0: claro,
1: pocos, me parece. Hay
0: sí.
1: un par de familias que conozco que
0: Que
1: hacen eso.
0: han ido a armarse allá. Bueno, la posibilidad también hoy del teletrabajo, de mucho que se pueda
2: Bueno,
0: hacer a través de
2: todo
0: las
2: lo que planteaba el
0: redes.
2: tema conectividad,
0: Claro.
2: y hay también un proyecto similar en San Juan, de dos o tres pueblos, que bueno, obviamente estás en el medio de la nada, y plantean la mayor dificultad, asistencia médica, y que en realidad, a ver, pasa mucho eso también, ¿no? Y el tema de conectividad.
0: Claro.
2: Así que, bueno, me llamó mucho la atención y me enganché mucho
1: Igual
2: con
1: no te
2: eso.
1: vayas, Leo, porque nosotros te
2: No, no, es
1: extrañamos
0: que... Te
1: acá.
0: vamos a extrañar.
2: Que a mí me llamó la atención. Pueblo, había uno en la localidad de Tordillo, cerquita de la costa, partido de Tordillo también, Urriberarrea,
0: Ah, qué lindo.
2: que ahí están produciendo quesos, y después más al sur de la provincia, había uno también muy perdido, con 120 habitantes, que ahí había desarrollo de olivo.
1: En
0: Pero
1: eso,
0: 120 ahí sí, ir a ser patria propiamente, 120 habitantes,
1: en esos lugares
0: como
1: está
0: para trasladarte con tu
1: funcionando.
0: familia, imagínate que
1: Sí,
0: es
1: en
0: un
1: esos lugares
0: desafío.
1: chicos de la provincia hay mucho que pasó con las pulperías, el tema del desarrollo
2: Bueno,
1: gastronómico.
2: en las
0: claro.
2: hay una ONG que no sé, está vinculado, tiene un nombre de pulpería, que también se dedica a fomentar digamos, el paso de la gente de la ciudad a los pueblos. Y bueno, ahí me encontré con un par de historias que me pareció interesante.
1: Yo digo, las pulperías, por lo menos en lo personal, la descubrí en de la pandemia para acá. Los motoqueros tuvieron mucho que ver en
2: Totalmente.
1: visibilizarla,
0: Claro.
1: pero lo que está claro es que estaban. O sea, a lo mejor tenían otro funcionamiento, muchos abrieron comedores, pero las pulperías que se mantienen, evidentemente estaban funcionando con los vecinos, con los que había en el lugar, porque vos
0: Claro,
1: las ves
0: le pudieron dar una segunda oportunidad, una
1: una
0: nueva
1: mayor
0: vuelta
1: vida,
0: de
1: digamos,
0: tuerca,
1: pero las
0: pero
1: pulperías que vos ves se
0: sí,
1: mantienen
0: claro.
1: intactas porque han tenido funcionamiento a través del tiempo. No es que son pulperías abandonadas. Y tuvieron mucha visibilidad a partir de estos desarrollos gastronómicos. Y en esta zona, y la zona, bueno, ni hablar en zona de Carmen de Areco, San Antonio de
0: Sí.
1: Areco, toda esa zona. Pero ahí, acá cercano nomás, varios casos.
0: Bueno, y el ciclismo también, que
1: Sí, el ciclismo también,
0: tiene
1: el
0: por ahí más.
1: motoquero y el ciclista colaboró en eso de visibilizarlo, porque aquel que fue en bicicleta o en moto terminó llegando con la familia después. Y hay muchos casos que funcionan realmente muy bien.
2: Bueno, otro, Ascuaraga creo que tiene para alojarse también una hostería, pueblo chiquito. Uno de los que sí conocí, que lo ponían también ahí, es Gowin. Gowin queda en el partido Carmen de Areco. Vos vas por la ruta, salís de Carmen de Areco y cruzás la ruta 7 y son 12 kilómetros metido adentro de lo que es el campo, el medio del campo. Y ahí, ¿por qué surge todo esto?
1: Es un
2: Porque en
1: pueblo
2: realidad,
1: también, un
2: sí,
1: pueblito.
2: en realidad los pueblos en su mayoría digamos, fueron perdiendo población porque dejó de pasar el tren.
0: Claro, porque quedaron aislados, porque se perdía la
2: Exactamente,
0: conectividad,
2: el
0: claro.
2: tren, por eso vuelvo sobre la importancia de esto, la nota que escribiste que me encantó de la recuperación de la
1: La
2: estación
0: estación de
2: ferroviaria en
0: Paraíso,
2: El
0: sí.
2: Paraíso. El tren era el que movilizaba todo
0: Sí, claro.
2: y todo tenía un porqué, porque yo digo, los ingleses que sin duda han sido pioneros en el sistema ferroviario a nivel mundial, cuando desarrollan todo el sistema ferroviario acá, después podemos discutir si hicieron todo para el lado de Buenos Aires, pero el ramal ferroviario estaba por todos lados. De
1: Estaba
2: hecho, vos
1: diseñado
2: tenías
1: de una forma que llegaban a todos lados.
0: a todos lados, sí,
2: A
0: claro.
2: todos lados. Y le daba vida, eso daba un federalismo en serio,
0: Y
2: ese.
0: sí,
1: Sí,
0: claro.
1: bueno, hay algunos pueblos que se pudieron sobrevivir y otros que directamente desaparecieron. Aquellos lugares donde paraba el tren, que eran pequeñas localidades, como que la única vida que tenían es ese contacto era el tren y terminaron desapareciendo.
2: Sí.
1: Pero yo digo que hoy por hoy es importante cómo llegar.
2: Claro.
1: O sea, ¿cómo te contactás con los lugares más habitados para poder ir a un lugar?
0: Para poder desarrollar la vida cotidiana, porque después necesitas las escuelas.

0: escuelas que a lo mejor no tenés todos los niveles educativos ahí en la misma comunidad.
1: Y lo que ha pasado con la gente que se vino de salud, del campo a la ciudad, que en nuestra zona. O sea, mucha gente que dejó de ocupar, dejó de vivir en el campo, tiene que ver con la educación de, su, de los duda. Hijos.
2: Pueblo que buscan habitante. Esto, algunos están dentro de un proyecto de ONG, otros no. Colonia Belgrano, Caferata, Maggiolo, estos son los pueblos que me acordaba, de provincia de Santa Fe, San Eduardo, Labor de Boy, Carmen, estos aparecen en los videos, y bueno, y hay varias ONG, hay una que es Bicis, Fundación Es Bicis, Asociación Civil Responde, Incupo, bueno, y en esto también aparece el tema de la denominación de pueblos rurales en la provincia de Buenos Aires, que eso le dio otro impulso y que le da mayor visibilidad. Que le da mayor visibilidad en el sentido de poder ponerlo en ese contexto. Bueno, me pareció interesante eso. Me pareció, la verdad, que me gustó. Me parece que hay como algo también como para avanzar. Y en el medio de todo eso, para cerrar ya este espacio que, bueno, que va por colectora, para decirlo de alguna manera, va por camino de tierra esto. Me vi el video de cuando Alfonsín planteó llevar la capital a Viedma, y por qué la quería llevar ahí.
1: Tenía un fundamento.
2: Tenía todo un fundamento.
0: Estaba bien a la mitad
2: de poblar
0: país,
2: la Patagonia y de poblar el sur. Y me vi pegado a eso un video de Mario Marquí en El Camino, que hace poquito lo emitieron sobre el tema del proyecto de Alfonsín y llevarlo hacia el sur.
0: Se había avanzado, incluso en la ciudad de Viedma se había avanzado con.
2: Se había avanzado, estaba el proyecto en la legislatura. Claro. Estaba el proyecto en la legislatura. Y pensaba, digo, qué bueno sería, entre comillas, ¿no? Desarmar un poco todo, ese hacinamiento que sea más que nada en el AMBA, ese límite entre capital y provincia, que por ahí tenés muchos vecinos que no tienen cloaca, no tienen buenos servicios, sí. que puedan tener, digamos.
1: Y algunos viven hacinados, digo.
2: Claro, bueno.
1: Las villas detrás del Retiro, todos esos lugares, es asombroso cómo. Se ha ido edificando y vive una cantidad de gente en no buenas condiciones, digamos, ¿no?
0: Bueno, y que la solución no parece estar, y lo traigo a la agenda local, a las propuestas que están haciendo desde la ciudad de Buenos Aires, esto de amurallar la ciudad, por un lado la civilización y la barbarie pareciera planteado, ¿no?, en esos términos, enfrentando a una comunidad que debería estar pensándose
1: como
0: un espacio, claro. Un espacio compartido. Sí,
1: hay gente, mucha gente de laburo ahí.
0: La ciudad no va a poder resolver este problema solo y el conurbano tampoco, pero pensándolo como con estrategias conjuntas, ¿no? Como lo están planteando hoy, me parece a mí, esto corre por mi cuenta, ¿no? Como están planteando los gobernantes.
2: Pero cuando mirás eso que vos decís, cuando mirás las zonas metropolitanas de las grandes ciudades, crece muy desproporcionada y muy, por ejemplo, el Gran Rosario, el Gran Córdoba, el Gran Tucumán también, que había una persona, uno de estos videos, que por ahí uno, viste, se pone a verlo y se queda como después no va tomando nota, ¿no? Pero sí me llamó la atención la cantidad de pueblos que hay que están buscando habitantes, que están buscando, que te llevan con un proyecto, que te inducen también a que tenés que desarrollarte en base a un proyecto que tiene el pueblo, ¿no? Porque esto también. Pero que aparezca esto en el radar, me pareció que no era un dato menor. Y ahí vi un par de casos que me parecieron interesantes de gente que se había mudado de la ciudad con su oficio.
0: La pandemia favoreció también eso.
2: La pandemia, sí.
0: Hizo que muchas familias se replantearan cómo estaban viviendo.
2: Sí.
1: Y hay provincias, sobre todo, que buscan soluciones en sí mismo. Algunas buscan la solución por el lado de Buenos Aires. Y ahí, creo que hace poco lo hablamos, provincias como Córdoba, como Mendoza, que buscan las soluciones dentro de la misma provincia.
2: Claro.
1: O sea, no se va la gente buscando un futuro mejor a lo que antes generaba mucha expectativa, que era el conurbano bonaerense. O sea, por ahí te pasa con gente más de Chaco, de Formosa, de Tucumán, y no tanto de Santa Fe, Córdoba y Mendoza, por ejemplo, o San Juan, donde encontrás menos cantidad de gente trabajando en el conurbano bonaerense o en Capital.
2: Este caso de Bruzone, a mí me pareció que era todo un tema. Nicolás Bruzone, el pueblo que estaba buscando para emprendimiento, necesitaba... Sí, y última me conectaré y me va a tener que aguantar igual. No pagará los bizcochitos, lo único
0: va
2: que va a
0: hacer. La gran Longobardi, ¿viste?
1: Ah, perdón, vos tenés que hacer las comunicaciones.
2: Necesitan instalar emprendimientos como panadería, carnicería, ferretería y otro rubro necesario para la vida cotidiana del pueblo. ¿A dónde me bebo? Haciendo el pan a las...
0: La panadería, claro, madrugando, bien temprano. Bien
1: tempranito. Panadero.
2: Bueno, les dejo esto. Me pareció interesante lo que se observa o se ve también desde Paraíso como una de las localidades que puede tener un potencial acá en nuestra zona. Y esto que decía vos, Miguel, de Córdoba, a mí me pasó de ver, cuando fui a Río Cuarto, todas las ciudades chiquititas, satélites que funcionan alrededor de Río Cuarto, que funcionan en materia productiva, ¿no? Eso lo hablábamos con Germán Tinari. Todo lo que está vinculado hacia lo que es la industria del maní, la industria del aceite, con localidades como General Cabrera, General Dehesa.
1: ¿Sabes qué me llamó la atención? En la época que transmitía en fútbol, por ahí cruzábamos algunos pueblos para llegar a una ciudad, sí. Cruzábamos pueblos, casi todos ahí a la vera de la ruta tenían una pequeña terminal.
2: Todos. Yo no me acuerdo.
1: Asombroso ver, vos entrabas al pueblo, terminal. Pasado por otro pueblo, terminado. O sea, pequeña.
2: Con cuatro dársenas, tres dársenas.
1: Muy pequeño, claro. Mucho más pequeño que Ramallo. Y, por ejemplo, me acordaba cuando fuimos para estudiantes de Río Cuarto, algún lugar de eso, acá en Santa Fe también.
2: En Córdoba se nota más,
1: es verdad.
2: En Córdoba de que cada pueblo tiene su terminal se nota mucho más.
1: Se nota mucho.
2: Y bueno, esas son las cosas que uno se pregunta puerta adentro, ¿no? Por ahí en qué... son los proyectos que no se concretan y que vos decís, hoy tenés todo para concretarlo, porque, digamos, tenés una industria del turismo local creciendo, porque me parece que, o por lo menos yo lo veo así, tenés un desarrollo agroindustrial, si querés, importante, y bueno, me parece que hay que dar algunos saltos, ¿no?, en ese sentido.
1: Y por último, para otro tema, no sé, para otro momento, mucha gente lo tendrá más claro que yo, porque a mí me tocó vivirlo ahora, la cantidad de gente de otros países que hay trabajando en Capital y que te dicen, usted tiene un país maravilloso.
2: Ah, sí. De países vecinos.
1: Sí. Venezuela, estuvo con venezolano, con peruano y con ecuatoriano. Lo que más vi en este tiempo, esos días que estuve, anduve bastante... A pesar de que fui por un problema de salud, anduve mucho y me tocó en el ida y vuelta con la gente, mucha gente trabajando de mozo y de taxi. Y muy muy conformes, a pesar de todo lo que se está pasando, te dicen, nos toca vivir algunos momentos.
2: Buenos Aires como capital de una de las capitales del mundo, yo la pongo entre las 10, digamos, es una ciudad que tiene todo. Sí. Buenos Aires es una ciudad que tiene todo. El movimiento teatral que tiene Buenos Aires
1: tremendo.
0: Sí, es general, tremendo. De la cultura en general. Siempre tenés algo para hacer, algo para ver, algo para visitar, una opción para recorrer. Pagas y gratuitas la ciudad, también.
2: Las ciudades de Brasil, por ejemplo, que vos decís, un San Pablo, un Río, tienen su movimiento cultural, pero no tienen una avenida Corrientes. Por lo menos yo no la vi. Digamos, por ahí si alguien lo sabe, tomo nota. Pero
1: sí, los teatros ahí a metros uno del otro es una cosa impresionante.
2: Tal cual.
1: Y todo en su momento hoy debe estar un poco en crisis como todo, pero todo en su momento laburaban.
2: A mí la parte, digamos, salvando que es una avenida y todo eso, pero una zona teatral en Londres, por ejemplo, Covent Garden, ahí tenés algo bastante parecido. a lo que es la parte, y es Nueva York, es Londres, Madrid... Y no sé cuántas capitales hay que vos tengas tantas obras en cartelera como tenés en la ciudad de Buenos Aires. Y lo último, vos decías del tema de la receptividad migratoria. Un dato que les dejo que lo tomaba hoy a la mañana, hablaba la ministra Monteoliva con Nacho Ortelli. En los últimos 2 años deportaron 14.000 personas.
0: Sí, lo escuché.
2: Ah, ¿lo escuchaste? Sí. 14.000 migrantes por diferentes tipos de situaciones.
0: Delictivas.
1: Claro, 14.000.
2: A mí me llamó mucho la atención ese dato.
0: Está mirando con mucha atención la cuestión de Bolivia.
2: Exactamente. Y en uno de los operativos que hicieron de control de documentación, en el velorio, en la movilización del Indio Solari, encontraron una persona con pedido de captura por homicidio. Que me llamó mucho la atención, también lo vi publicado, no sé en cuál de los medios de comunicación, pero no creo que en Infobae lo publicó. Con lo cual es un dato nada más de esto que veníamos hablando. Bueno, 10 y 23, ya está. ¿Subieron la estufa? ¿Le agarró frío al operador?
1: No está alta.
2: Le agarró frío. Le agarró frío.
1: Bueno, vamos alternando. Mañana veniste con alguna película.
2: Tengo que ver. No sé si va a ser tiempo. Hoy es martes.
1: Sí. Las películas son los fines de semana.
0: Hoy tenemos celebración.
1: Te levantás a las 7 sábado y domingo.
2: Me encanta. Me encanta prender el tele y empiezo a mirar.
1: No te dejan desarrollar antes que arranqué con la película.
2: Nada, no me dejan.
0: Si te llegas a mudar a uno de esos pueblos, te va a extrañar.
2: Me encantaría.
0: Va a ser el primero que
2: me encantaría. ¿Sabés qué lindo llamarlo y decirle: toma, te paso el listadito de notas?
0: Haceme la producción y llamame.
2: Sí, te paso el listadito.
0: En contacto con los entrevistados.
2: Desde acá, desde Ascuénaga.
1: Ahí donde viene, tenemos que buscar otro para la mañana.
2: Pásenla lindo, ¿eh?
1: Abrazo grande, Leo.
2: Abrazo, jornada, chao.
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0: Hola, ¿qué tal? ¿Cómo están? Buenos días, bienvenidos. Estamos comenzando con esta nueva edición de Estación Macondo, martes 9 de junio, martes nuevamente nubladito y una semana que continúa con este clima de cielo cubierto, con algo de neblina, sigue una alerta por neblina vigente para toda la mañana de este día martes. La temperatura es de 12 grados una décima, la humedad es del 97%, la máxima prevista para hoy es de 16 grados. Estamos en las redes sociales, en Facebook, Instagram y X, como la Radio Ramallo, en el teléfono fijo al 488-096, en el WhatsApp para que nos mandes tu mensajito, tu foto, 408934. Este equipo integrado por Miguel Ángel Villalba, Facundo Catalini, el señor José Antonio Pecio en la operación y en la producción de este programa. Mi nombre es Estefanía Correa, estamos todos bajo la dirección de la señora Mirta Capozuca. Así comenzamos y damos paso a quienes hacen posible este programa.
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0: Bueno, y vamos a pasar a saludar a nuestro querido compañero Miguel Ángel Villalba. ¿Cómo va? Buen día.
2: ¿Qué tal, Estefi? ¿Cómo te va? Buen día. Abrazo grande para todos.
0: Muy bien.
2: Vimos a Los Andes con Belgrano anoche en básquet. Ganó Los Andes, que ganaba con cierta comodidad y después terminó bastante apretado. Un equipo sub-21 de Belgrano que en varios de ellos juega en el federal. Tienen una preparación distinta en cuanto a su entrenamiento. Los Andes sacó amplia ventaja. Es otro equipo Los Andes cuando tiene eficacia en lanzamiento de tres. Hubo ahí que, si no es récord, debe estar muy cerca de la cantidad de,
0: ¿ah, sí?,
2: de triples consecutivos.
0: Digo, porque, ¿de quién fueron, Miguel?
2: Repartidos. Ajá. O sea, repartidos en el equipo. Obviamente hubo goleadores, Acuña, Brum fueron goleadores, pero el equipo metió 32 tantos, 30 de triple, 10 triples de 13. Y un doble para la ventaja de ese primer tiempo. Después el partido se emparejó, la eficacia disminuyó, pero lo terminaron resolviendo cuando se comprometió el partido con tres triples consecutivos otra vez. O sea que los triples fueron fundamentales. Luego ampliamos la información para este triunfo de Los Andes por la primera local, en un partido que se disputó anoche ahí en el gimnasio de Club Los Andes. Y bueno, hay otras informaciones para compartir entre lo que pasó y sobre todo lo que viene a nivel deportivo para el fin de semana.
0: Vi que entre las instituciones deportivas profundo pesar por el fallecimiento de los dos trabajadores, ¿no?, de ayer, porque, del accidente de tránsito.
2: Porque uno de ellos, Agüero, era colaborador de Matienzo, sí, y Lucero era jugador del Más 40 de Social, así que las dos instituciones hicieron...
0: Sí, pero vi algún otro también que se ve de conocerlos, ¿no?, de la participación deportiva, que se solidarizaban con el momento, con la pérdida, por supuesto, de las dos vidas humanas.
2: Sí, los dos clubes hicieron, reflejaron su pesar por pérdida de gente que
0: claro,
2: son de la institución. Esto lo veíamos ayer en las redes de cada club. Sí, bueno, sin ninguna duda, más allá de eso, eran dos vecinos muy muy conocidos y muy queridos en Ramallo.
0: Gracias, Miguel. Nosotros ahora nos vamos a las noticias.
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0: Treinta y tres minutos pasan de las 10 de la mañana, 12 grados 6 décimas la temperatura. El cielo está cubierto, la humedad es del 94%. Israel vuelve a bombardear Líbano y deja 8 muertos en tiro. Trump y Netanyahu se enfrentan en una guerra que empezaron juntos. Los últimos ataques de Israel dejaron en claro que Trump y el primer ministro israelí quieren cosas diferentes. Martín Menem habló sobre la muerte del directivo de su empresa. Me golpea profundamente, fue mi amigo, mi compañero de trabajo. Daniel Osorio fue encontrado sin vida en su departamento de Almagro. El presidente de la Cámara de Diputados precisó que existe una investigación judicial en curso para determinar qué fue lo que ocurrió. Enterró 50 kilos de cocaína en lo de su mamá, pero lo descubrieron y ella se desmayó en pleno operativo. Flavio Gabriel Batista, de 41 años, está acusado de dar apoyo logístico a los hermanos Santiago y Juan Cruz Borras en el cargamento de 320 kilos descubiertos en un avión el 12 de mayo pasado. Ese día, los narcos, en su huida, atropellaron a un gendarme. La tierra removida en la casa de su madre alertó a los agentes que hicieron un allanamiento. Despedida del Indio, Monteoliva elogió el operativo de provincia y explicó por qué no se hizo en la Casa Rosada ni en el Congreso. La ministra de Seguridad dio detalles de las negociaciones con el gobierno de Kicillof y los mensajes con el entorno del líder ricotero. 34 minutos pasan de las 10 de la mañana, 12 grados 6 décimas la temperatura. 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
6: Desde la mañana, 40 minutos, hay información policial. Conocíamos que el pasado fin de semana, el último domingo, se produjo un robo armado en la localidad del Paraíso que ha conmovido a toda la comunidad, que ha roto con la tranquilidad que caracteriza a este pueblito de nuestro partido. Estoy hablando de la localidad del Paraíso. El hecho fue alrededor de las 3 de la mañana. Tres sujetos armados, con la cara cubierta, con pasamontañas, ingresaron en el domicilio del matrimonio de Nene Mossi y la profesora Mariela Ratari. Ellos estaban durmiendo, los sorprendieron en el dormitorio matrimonial, estaban con linternas, les apuntaban a la cara y así los despertaron, los maniataron, los dejaron todo el tiempo allí en el dormitorio, y si bien afortunadamente no los golpearon, sí fue por supuesto un momento muy violento. Les exigían dinero en efectivo, que querían llevarse el dinero, estuvieron cerca de una hora. Bueno, fue realmente terrible el momento que ha vivido este matrimonio, un momento terrible, horroroso, me decía la señora cuando tenía la oportunidad de hablar con ella, pero dentro de lo malo rescataba esto, que siempre estuvieron en el dormitorio, que no los movilizaron y que tampoco los golpearon. Dieron vuelta a la casa, revolvieron absolutamente todo, le llevaron los ahorros de muchos años de dinero que tenían en su poder, revolvieron, también se llevaron después, la familia fue dándose cuenta, ¿no? Le llevaron otros elementos, algún reloj, algún objeto de oro que tenían guardado. Estuvieron ahí cerca de una hora. Tenían la intención de escaparse con la camioneta del matrimonio, le habían pedido ya la llave, habían pedido algunas indicaciones, pero aparentemente sintieron un ruido que podría haber sido el paso del patrullero o haber observado las luces del patrullero que hace recorridas habituales por la localidad. Hablamos de que era la hora de la madrugada y eso los apuró para que se fueran de la casa. Dejaron algunos elementos sin llevarse, esto era lo que les permitía luego a los investigadores, ¿no?, establecer esto de que se han ido a las apuradas. Habían descolgado un televisor que terminaron no llevándose y escaparon. Bueno, a partir de ahí, el matrimonio, como pudo, se desató, corrieron al destacamento policial, dieron aviso y la investigación que se inicia a partir de ese momento. Hay una versión, algún testimonio que podría hablar de que hay un vehículo de color rojo que podría haber estado involucrado en el hecho. Sabemos que está la DDI trabajando, se están revisando las cámaras de seguridad para tratar de esclarecer este hecho de un robo calificado que realmente sorprende, que rompe con la tranquilidad que caracteriza a la localidad del Paraíso y que tuvo que vivir este matrimonio, que realmente han perdido la tranquilidad, la tranquilidad de poder estar en su vivienda, ¿no? Cuando se rompe esto de la seguridad en el lugar más privado, más íntimo que tenemos, que luego cuesta tanto recuperar. Bueno, esperamos que se produzcan novedades, este hecho de robo calificado que se produjo el domingo a la madrugada en la localidad del Paraíso.
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6: 50 minutos pasan de las 10 de la mañana, tenemos una comunicación telefónica. La semana pasada, precisamente el día viernes, empezó a dictarse el curso para la capacitación para los trabajadores que realizan la poda del arbolado. Estamos en comunicación con el ingeniero Raúl Salvioni, quien es una de las personas que está a cargo de esta capacitación, capacitación que tendrá dos etapas. La primera fue el viernes pasado y hay todavía un encuentro por delante. Raúl, ¿cómo estás? Buenos días, bienvenido, gracias por atendernos.
17: ¿Qué tal? Buenos días, Estefanía. ¿Cómo andás?
6: Bien, muy bien. Bueno, veíamos que con un público importante, un número importante de los asistentes a esta primera capacitación.
17: Sí, bueno, sí. Importante, creo que fueron más de 60 personas. Y bueno, aparte, importante destacar que la mayor parte eran personas que... bueno, trabajan en el tema poda, ¿no? Está bien, había algunos vecinos que le interesaba el tema. Y también importante, por ejemplo, estaba la empresa, había alguien de la empresa Cospral que nos pidió una participación en la próxima entrevista, en el próximo dictado del curso, ¿no? Que para, bueno, exponer cuáles son sus reglamentaciones en cuanto a las redes de alta y el cableado común. Y también la empresa de cableado, cosa que es importante, ¿no? La participación, por supuesto que dijimos que sí, y van a tener su espacio en la próxima capacitación.
6: Raúl, bueno, y en general, ¿con qué te encontraste al comenzar con la capacitación? Digo, ¿la gente está orientada? ¿Cómo se debe realizar el trabajo?
17: Mira, creo que sí. Primero, la atención. Segundo, encontramos, bueno, un espacio de discusión y a veces más que de discusión, de información, lo que hace un poco a la parte, diría, bueno, hacerle entender, o sea, que toda la población tiene que entender que el arbolado público, el arbolado tanto de las veredas como de la plaza o de los espacios públicos, son árboles que corresponden al espacio público, son públicos. Por más que estén en mi vereda, el árbol es el público y por lo tanto tengo que cumplir con las normas lógicas que hay para el arbolado.
6: Claro. No puedo también disponer libremente de sacarlo o poner cualquier tipo de ejemplar. Bueno, eso no sé si está tan claro, tan difundido.
17: No está tan claro y por eso lo tratamos de difundir. Cada vez que hablamos sobre este tema, de que ni la vereda ni el árbol es mío, es público. Por más que la vereda la haya hecho yo y que el árbol lo haya plantado yo, etcétera, etcétera, pero una vez que está implantado ahí, es público.
6: Claro.
17: Bueno, y después, bueno, eso, por supuesto que siempre es muy importante y tratamos de fomentarlo, que sea en una capacitación como esta un intercambio para que nos planteen ellos los problemas, o sea, la gente que va, que nos plantee los problemas con los que se encuentran y, bueno, podamos charlar un poco sobre el tema y ponernos de acuerdo. Por ejemplo, sí, es muy normal que el público que fue o la persona que fue nos decía, bueno, sí, a nosotros nos exigen un montón de cosas y después viene Eden y corta todos los árboles eso es importante, por eso nos pareció importante la participación de Cospral, también la gente de Eden fue invitada, aunque no concurrió, pero fue invitada. Porque si una empresa de este tipo hace una poda, lo normal es que lo haga dentro de la época que corresponde.
6: Claro, claro. Qué lástima que no hayan participado.
17: Entonces, la última poda que se hizo en Villa Ramallo por EDEM fue hecha 10 días antes de cuando comenzaba la época de poda. Y nosotros les exigimos, o sea, a EDEM no le cambia nada hacerla 10 días antes o 10 días después. Entonces, ¿por qué no hacerlo dentro de las normas?
6: Claro, claro.
17: De lo que corresponde.
6: Raúl, la época de poda que está vigente desde el 15 de mayo hasta el 15 de julio, y ahora con esta capacitación a los podadores, ¿se les extiende alguna certificación, algo que acredita que tienen hecho el curso?
17: Sí. El municipio, lo que plantea es que una vez hecha la capacitación se le va a dar una certificación y se le va a exigir a todo trabajador que haga este trabajo, ¿no? O sea, sería un poco razonable, ¿no? Porque si no hacemos la capacitación y después va alguien que no la tiene y, bueno, la hace exactamente como a él se le ocurre y no cumpliendo con las normas que tratamos que se cumpla.
6: Claro.
17: O sea, el arbolado principalmente de Villa Ramallo, el pueblo, la ventaja que, bueno, tiene una vereda más ancha y una serie de condiciones en su estructura que hace que, bueno, el deterioro sea menor. pero en Villa Ramallo hay un deterioro bastante importante del arbolado urbano, cosa que es sumamente importante. O sea, hay ciudades que se caracterizan por un muy buen arbolado y nosotros justamente estamos en el otro extremo, ¿no? Los deterioros son grandes, cuando el deterioro del árbol se produce, los accidentes por rotura de esos árboles también empiezan a ser importantes, empieza a haber un deterioro cada vez mayor, y eso lo estamos viendo todos los días, ¿no? Entonces, para no caer en eso, tenemos que capacitar primero a la gente y a la población en general de que lo hagamos dentro de las normas lógicas. O sea, están estipuladas, hay un montón de normas que son sencillas, no es para nada complicado, y que se pueden explicar y se puede empezar a hacer un tratamiento del arbolado urbano que nos permita recuperarlo. Por supuesto que hay árboles que no se pueden recuperar, claro. Y va a haber que cambiarlos. Pero bueno, tenemos que empezar alguna vez a tratar de organizar esto, ¿no? Mira, te cuento que por allá, por el año 97, yo trabajé en el municipio, en la dirección de producción, y hicimos la primera ordenanza de poda, que era muy sencilla, estipulando la fecha y algunas medidas que había que tomar. Creo que todavía no hemos logrado, después de eso se hicieron como tres ordenanzas más, y no hemos logrado de que se cumplan. O sea, hacer la ordenada, hacer una ordenanza es sencillo, lo importante es hacerla cumplir.
6: Claro, claro.
17: Y creo que ahí fracasamos. Gente, en lo que hace a la población general, una de las cosas principales que le decimos, la poda del árbol se realiza después que se le caen las hojas. Una de las cosas que no cumplimos. Y la fecha que ponemos es tentativa, creyendo que a la fecha que ponemos ya se le cayeron las espumas.
6: Claro, que incluso este año casi que no pasó, porque tuvimos una suerte de primavera extendida, ¿no?
17: Exacto.
6: Y estaban todos los árboles todavía con todo su follaje, con todas sus hojas.
17: Exactamente, totalmente. Ese es el dato. O sea, se pone esa fecha, en este año se extendió y...
6: Claro.
17: Entonces, realizar la poda con un árbol con hojas tiene dos condiciones complicadas. Una, que es más difícil realizar la poda. Los árboles son más pesados, las ramas que se cortan son más pesadas, no se ve bien la estructura del árbol y es difícil cortar bien. Y por el otro lado, las hojas es el antibiótico los compuestos que van a permitir que el árbol durante el invierno se defienda de todas las plagas y realice una buena brotación en primavera. Si realizamos eso, estamos debilitando el árbol. Si realizamos la poda antes de la caída de la hoja, las hojas, el árbol tiene más posibilidades de enfermarse y la brotación cada vez se va debilitando más.
6: Claro.
17: Y cosa que la vemos, o sea, que lamentablemente lo vemos. Así en Mar del Corte también vemos que la cicatrización no se produce y empezamos a tener los troncos huecos, etcétera. Bueno, un montón de cosas que estamos viendo continuamente, claro, que es parte del deterioro de nuestros arbolados, ¿no?
6: Raúl, la segunda y última jornada de capacitación va a ser este viernes para aquellos que realizaron la primera, ¿no es cierto?
17: Exactamente, este viernes en el mismo lugar, en el centro universitario, y el 18, si no me equivoco, es en Tres Millas.
6: Bien.
17: La localidad de Pérez Millán.
6: Ahí está. Raúl, le agradecemos mucho por estos minutos, por este contacto con la Radio Ramallo.
17: No, por favor.
6: Gracias, que tenga buen día.
17: Hasta luego.
6: La palabra del ingeniero agrónomo Raúl Salvioni, quien está a cargo del curso de capacitación para podadores que está dictando la Municipalidad de Ramallo.
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6: Dos minutos pasan de las 11 de la mañana, 12 grados 6 décimas la temperatura, el cielo está cubierto, la humedad es del 94%. Elecciones en Perú. Sánchez sigue al frente en el escrutinio y comienza el conteo clave de los votos del exterior. La diferencia entre ambos candidatos es de apenas un poco más de 26.000 votos. Este miércoles concluye el arribo al país de las actas de votación en el extranjero. El funcionamiento de la legislatura bonaerense le cuesta a la provincia más de 1.000 millones por día. El sistema bicameral tiene 92 diputados y 46 senadores. Los legisladores cobran entre 5.800.000 y 6.300.000 pesos al mes. Activaron la alerta Sofía por la desaparición de la adolescente Luciana Ailén Barrios Alarcón en Colonia Carolla. Una amiga contó que la vio por última vez al mediodía de ayer, a la salida del colegio, cuando esperaba que su mamá pasara a buscarla. Se montó un gran operativo de búsqueda y el ministro de Seguridad de Córdoba se encuentra en el lugar. No vamos a parar hasta encontrarla, dijo. Adiós a Hora 12, cuota simple y precios cuidados. El gobierno eliminó otras 58 normas. También quitó normas que regulaban el precio del trigo y la obligación de los colegios privados de informar los aranceles con anticipación. 3 minutos pasan de las 11 de la mañana, 12 grados 6 décimas la temperatura. 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
1: 6 minutos han pasado de las 11 de la mañana. Bueno, y tenemos el estudio aquí revolucionado. Recibimos la visita de la gente de las escuelas EP número 9, número 13, número 14 y número 21. Estas 4 escuelas que están trabajando el proyecto El Paraíso del Aguará, referido al Aguará Guazú. Recibimos a sus docentes, a Mariela Zubarroca y a Jorgelina Marini, quienes están aquí junto a todos sus alumnos. Vamos a empezar a escuchar un poquito de esta historia, de este proyecto. Estuvieron hace algunos días, me parece, en la municipalidad, también contando de esta iniciativa, y hoy tenemos la alegría de recibirlos aquí en nuestros estudios. Jorgelina, ¿cómo estás? Buenos días.
2: Hola, buenos días a todos. Gracias por recibirnos. Bueno, contentos de estar acá, de participar, de poder compartir nuestros saberes, todo lo que hemos investigado con la gente, con la comunidad. Así que, bueno, gracias por este espacio.
1: Contanos cómo nace este proyecto del Paraíso del Aguará que están trabajando con todos los chicos. Ahora de ellos nos van a contar también su parte, ¿no?
2: Sí, bueno, este proyecto se inicia también con la participación de Fundación Temaiken, quienes con ellos estamos haciendo un taller, capacitándonos las docentes. Y bueno, la invitación de poder participar en lo que es un evento que hace Temaiken todos los años. El evento se llama Conciencia, y bueno, y ahí es donde nosotros vamos a participar, y teníamos que elegir una problemática por la cual trabajar e investigar sobre ella. Y bueno, una problemática muy especial que nos llevó a investigar, que nos llevó a recorrer lugares, a hablar con gente, que es sobre el Aguará Guazú, claro, acá en Ramallo, la zona de Ramallo.
1: Bueno, el Aguará Guazú que ha aparecido en algunas oportunidades, hay algunos casos de ejemplares que se rescataron, ¿no?, de nuestra zona.
2: Sí, se ha producido un avistaje hace 2 años, y bueno, gracias a Fundación Temaiken, que también pudo trabajar en el lugar, estar con los animales, llevarlos, rescatarlos y poder reinsertarlos nuevamente. Ahí se inicia todo un trabajo, un recorrido, donde ellos también están trabajando constantemente con la comunidad para, bueno, proteger la fauna del lugar.
1: Claro, claro. Bueno, no sé, a ver, ¿tu nombre?
3: Lola.
1: Lola, contame, ¿qué es lo que investigaste, descubriste del Aguará Guazú que más te llamó la atención? ¿Eh? Acá me trajiste me trajeron un folletito donde cuentan a ver las características del Aguará y una fotito. ¿Qué fue lo que vos investigaste que te gustó, que te llamó la atención?
3: Las orejas.
1: ¿Las orejas? ¿Vieron fotos del Aguará? ¿Lo buscaron por internet? ¿Cómo hicieron?
3: Sí, buscamos por internet y también la seño imprimió algunas.
1: Qué lindo, ¿y pudieron ver videos?
3: Sí.
1: ¿Y cuál es lo que tenemos que hacer? Por ejemplo, si vemos o sabemos de un Aguará Guazú en nuestra zona, ¿qué es lo que hay que hacer para no molestarlo?
3: Y llamar a Fundación Temaiken. También no echar los perros encima porque lo lastiman.
1: Claro. Y puede aparecer en la zona rural, ¿no es cierto? Es un animalito, sí, que puede aparecer acá.
3: Sí.
1: ¿Quién más me quiere contar?
3: Pero...
1: Mateo. Mateo, ¿qué me vas a contar vos del Aguará?
4: El Aguará Guazú.
1: ¿Querés

0: ¿Cierto? Sí.
1: ¿Y es parecido a qué otro animal, por ejemplo? Yo
2: al
1: no...
2: zorro.
1: Ajá, al
3: zorro. Al lobo.
2: Alto que el zorro.
1: ¿Y son agresivos?
3: No.
1: ¿Uno
3: no
1: tiene que tener miedo?
3: No.
1: No.
3: Y está en peligro de extinción porque lo chocan, también le pegan tiros.
0: Ajá, porque claro, tenemos una situación también, Mateo,
2: que los chocan. Ajá, a las carreteras, porque hay gente que...
3: Gente que piensa...
2: Y la guaragua azul se van del campo y se acercan a carreteras y hay gente que va a velocidad muy fuerte.
1: Claro, y los atropellan.
0: Sí, o mucha gente por desconocimiento también, ¿no es cierto?
3: Porque piensan que lo van a lastimar, pero es inofensivo.
1: Claro.
0: Muy inofensivo.
1: No es agresivo, sí, pero la gente le tiene miedo por ahí por no saber, porque no conocen. Bueno, ustedes han
3: porque
1: estado investigando
3: justamente.
1: Porque
3: no todas las personas conocen al aguaragua azul.
0: ¿Y por claro qué nos puede asustar el aguaragua azul también? ¿Por qué
3: porque,
0: nos puede asustar?
3: Porque es grande.
2: Porque es como un zorro y tiene dientes grandes, pero no, la mandíbula es débil.
1: Ajá. ¿Y qué come el zorro, por ejemplo?
3: ¿Y es el zorro?
1: Sí. No, el zorro no, iba el aguara. El aguara, perdóname.
3: Y es omnívoro. Significa que come cuises, ratones, come bichitos, plantas, frutas.
1: O sea que también tiene ahí una función importante para cuidar el
3: sí
1: ecosistema, ¿no? Para controlar que por ahí no
3: sí
1: aparezcan...
3: Pero por ahí el agua puede estar ¿cómo se dice?
2: Contaminada
3: y por eso no quedan mucho.
1: Claro.
3: Alrededor de 800.
1: Quedan 800.
0: 800 ejemplares en Argentina, sí.
2: Porque a veces caminan 50 kilómetros o 800 kilómetros.
0: Ajá.
1: Ah, mira.
0: Es muy caminante.
1: Puede hacer grandes
0: es decir, que
1: recorridos,
0: lo
1: claro.
0: En varios lugares.
2: Y además son muy solitarios. Le dan a la hembra, al macho le da a la hembra
3: la preña,
2: la comida. Sí, después le da comida y después de unos años las deja.
1: Claro.
0: Y sigue camino. ¿Mm? Recorres grandes distancias.
2: También como Entre Ríos.
3: Chaco. Misiones.
2: Chaco húmedo.
1: Ajá, en toda esa zona los podemos ver.
2: Chaco húmedo.
1: Mira.
2: Chaco seco.
0: Uh-huh.
2: Y también se ve mucho el río Paraná.
0: Viene, ¿no es cierto?, desde el norte.
1: Claro.
0: Y se están produciendo muchos avistajes en esta zona. Por eso la función nuestra como escuela es contarle a la comunidad de esta especie tan particular que muchos desconocen. Y bueno, y saber qué es lo que tenemos que hacer cuando nos encontramos, ¿sí?, con una guaragua azul.
1: Claro.
3: Sí.
1: A ver, le vamos a dar paso a otra de las amigas que nos ha venido a visitar. Nos va a contar cómo se llama. A ver, ¿cómo es tu nombre?
4: Emi.
1: Emi, contame vos, Emi, ¿qué es lo más importante que tenemos que saber de la guaragua azul?
4: La pata.
1: ¿Qué pasa con la pata de la guaragua azul? ¿Qué tiene? ¿Cómo es?
4: Especial.
1: ¿Eh?
4: Especial.
1: ¿Por qué? ¿Especial? ¿Por qué es especial la pata de la guara?
4: Porque puede ver quién la quiere cazar.
1: Ah, mira. Se da cuenta él cuando puede estar en peligro, ¿no es cierto? Muy bien, muy bien. ¿Vos también viste los videos que mostró la seño de la guara? Las fotos. ¿Y qué fue lo que más te gustó de la guara, de lo que contaron e investigaron?
4: Que es bueno.
1: Que es bueno. ¿Y qué tenemos que hacer entonces si es bueno? ¿Qué es lo que todos tenemos que saber sobre la guara?
4: Que de bueno que no come.
1: Que no nos va a lastimar. Y tenemos que avisar. Si vemos a alguno, pedir ayuda para cuidarlo, ¿no es cierto?
4: Porque la guara no es malo.
1: No es malo. Muy bien, me encantó. Mariela Zubarroca, ¿cómo estás? Bienvenida.
5: Bien, estamos escuchando.
1: Otra de las directoras, ¿no es cierto? De las escuelas que nos están hoy aquí visitando.
5: Muchas gracias, gracias por recibirnos. Vamos a agregar algo de lo que estaban contando los nenes, estas recomendaciones. Si alguien de la comunidad de Ramallo, del Paraíso, donde se avistó la guaraguazú, ve, estamos haciendo juntos a las familias carteles que vamos a colocar junto con la ayuda de seguridad vial, carteles en los caminos rurales donde se avistó el aguaraguazú, señalizando caminar con precaución y los teléfonos que hoy dijeron los nenes para contactarse. Así que bueno, eso también es una forma de poder socializar con toda la comunidad en lugares donde...

0: Se ha visto el Aguaraguazú, que hoy Fundación de Maiquén, que trabaja en articulación con nosotros, con nuestras escuelas,
1: claro,
0: considera al Aguaraguazú como una fauna autóctona del lugar porque se ha visto acá.
1: Claro,
0: en la zona.
1: Yo recuerdo hace algunos años de un ejemplar que...
0: 2023.
1: Y creo que antes, más atrás, en el anterior gobierno, de en tiempos en que estaba... el biólogo Juan Draque en la Secretaría de Medio Ambiente, creo que fue que habían rescatado, habían encontrado un ejemplar y también se hizo, capaz que 2017, 2018, se hizo algún contacto para devolverlo a su hábitat natural, justamente, ¿no? Para todo esto que ustedes nos estuvieron contando, para que no corriera peligro, para proteger la especie.
0: Es que ese es uno de los propósitos, como decía mi compañera Jorgelina, es que conozcan de esta especie en Ramallo y proteger nuestra fauna.
1: Claro.
0: ¿Eh?
1: ¿Y vos? ¿Cómo es tu nombre?
2: Bautista.
1: Bautista. ¿Y vos qué me querés contar, Bautista, de la Guara?
2: Hay tres ecorregiones donde él anda.
1: Ajá.
2: El delta,
1: sí,
2: lo del espinal y la llanura.
1: Ajá. En esas tres regiones lo podemos encontrar. Y nosotros estamos ahí en una de esas.
2: Sí. ¿Sí? Más en cerca del paraíso.
1: Ajá. ¿Y son animales grandes? No les pregunté, me parece.
2: Sí,
1: ¿Son, llegan a ser muy grandes?
2: Un metro, a mí me lleva el cuello.
1: Ah, mira. Un animal importante.
2: Un metro de alto. Y eso algunas veces lo matan por diversión, por no conocimiento.
1: Claro. Sin ponerse a pensar que en realidad nosotros estamos viviendo en el mismo hábitat que les corresponde a ellos, ¿no? No es que son ajenos a este lugar.
2: Ellos son buenos, pero... son esquivos a los humanos.
1: Claro. Muy bien.
0: También estuvimos observando el hábitat del Aguaraguazú. ¿Recuerdan que hicimos un trabajo de campo?
1: ¿A dónde
0: fuimos
1: fueron?
0: A explorar. ¿Dónde fuimos?
2: Al campo de Queenie.
1: Ajá, al campo de Queenie.
2: Allá en Paraíso.
1: En Paraíso.
0: ¿Qué vimos de ese territorio que estudiamos, del territorio de Ramallo, donde se avistó el aguará? ¿Qué observamos ahí?
3: ¿A dónde estuvo él?
1: Ajá. ¿Y qué cómo es, por ejemplo, el lugar donde puede estar?
3: Hay pasto.
1: Ajá.
2: Había llanura y meseta un poquito y después barranca.
1: ¿Y hay pastos altos o el pasto está cortito, o busca esconderse? ¿Cómo es eso?
2: No,
3: hay altos.
1: Pastos altos.
2: Para
1: pasar desapercibido ahí,
2: más
1: ¿no?
2: Más para abajo había más pasto alto.
1: Claro.
2: Del otro lado, porque había dos bañados.
1: Ajá.
2: Que del otro lado se ha visto.
1: Claro.
2: Le comía las gallinas a la señora.
1: Ah, mira. Bueno, no estaría tan contenta entonces la vecina con esa guará que le comía las gallinas, ¿eh?
0: Y analizando el lugar, nosotros qué concluimos, que el hábitat de ese lugar que observamos donde se ha visto la guará, ¿es un lugar propicio para que esté el aguará?
3: Sí.
0: Sí, ¿por qué? Porque hay qué.
2: Hay los humedales para que coma.
0: Exacto.
1: Claro.
2: La llanura.
0: Frutos.
2: La llanura para que duerma, haga sus cuevas. Después.
1: Tiene todo para vivir plenamente.
0: Exacto.
1: ¿Eh?
0: Pero no se queda mucho tiempo, ¿no es cierto?
2: Él camina 50 kilómetros por noche, porque el día duerme,
1: ajá,
2: sale a comer, a caminar y a cazar,
1: ahí está. Así que tiene hábitos nocturnos ese aguará.
2: Él es como... come cualquier tipo de cosa, tiene una variedad de alimentos.
1: Ah, mira vos. ¿Y ustedes con este proyecto solamente nos vinieron a visitar a nosotros o andan visitando a algunos otros lugares?
3: A otros lugares.
1: ¿A dónde fueron?
3: A la escuela 6.
1: A la escuela 6. ¿Ya fueron hoy o están por ir ahora?
3: Ya fuimos.
1: Ah, ¿y qué hicieron ahí? ¿A quiénes le contaron todo esto que ustedes investigaron?
3: A los alumnos.
1: ¡Qué lindo! ¿Y cómo los recibieron?
3: Bien.
1: ¡Qué bueno! ¿Y en otro lugar más no anduvieron?
3: No.
1: Ajá.
0: ¿Y estuvimos repartiendo qué? Cuando veníamos
3: acá. Boletos.
1: Ah, porque... estos mismos folletos que me dejaron que nos trajeron a nosotros, estuvieron entregándolos en la calle, ¿no?
3: Sí.
1: Pero muy bien.
2: Y también en la oscuridad los ojos como que los alumbras así y los
1: sí.
2: Ojos brillan. Su grito es lo humano.
1: Mira. Bueno, muy bien. ¿Cuánto que han investigado? No sé si a alguien más le quedó algo para contarme. Si se van a animar. ¿Eh? ¿Quién más quiere? ¿Qué quedó por contarme? A ver, de la Guará. ¿Ciro? ¿Me va a contar?
4: Sí.
1: ¿Algo?
4: A ver. Que tienen que llevar a los perros atados porque si no el perro lo puede matar.
1: Muy bien.
4: Porque la guaraguazú tiene la mandíbula muy débil.
1: Eso me contaban los chicos, claro, sí. Para no lastimarlos.
4: Sí.
1: Todos los cuidados que tenemos que tener, ¿no?
4: Sí.
1: ¿Y les gustó hacer esta investigación?
4: Sí.
1: ¿Sí? ¿Sabían antes de empezar con esto, sabían algo sobre la guaraguazú?
4: No.
1: ¿Ya habían escuchado hablar, no?
4: Sí, más o menos.
1: ¿Ah, sí?
5: Porque ¿vos? Yo ya lo vi.
1: Ah, vos lo habías visto.
5: Yo en otra escuela.
1: Ah, mirá qué bien. O sea que ya contaban con alguien que tenía, traía información.
0: Y después estuvimos trabajando con las noticias de acá, las noticias locales.
1: Claro.
0: Queríamos ver bien cómo se había encontrado, cuál habría sido el rastreo y todo. Y bueno, después tuvimos la suerte de estar trabajando con Fundación Temaiken y pudimos hacerle todas las consultas.
1: Las consultas, claro.
0: Que teníamos.
1: ¿Tienen algún ejemplar ahí en el parque? No, de Guaraguará no. Ah, sí, se puede ver en el parque allá de Temaiken, sí. Se pueden ver ahí.
6: Hay tres, ¿qué dijimos? Que hay tres ejemplares, ¿no es
4: sí,
6: cierto?
4: Que son los cachorros.
6: Que son los
1: cachorros, mira.
6: Sí.
4: Los están cuidando para ver si ya están preparados para que vivan en donde tienen que vivir.
1: Claro.
6: Porque ¿dónde los encontraron? Eso?
4: Encontraron en la ruta.
1: Ah, mira. ¿Ya los cachorritos lo encontraron en la ruta o nacieron en cautiverio?
4: No, nacieron ahí porque la mamá estaba quieta.
1: Ajá.
4: Porque el macho se había ido y no le llevaba comida, entonces la mamá se murió. Y después de Maiken lo rastreó a la mamá y vio que estaba quieta y no se movía, entonces le pareció muy raro y fueron a ver y estaba muerta y estaban los cachorros nomás.
1: Bueno, por lo menos pudieron salvar a esos cachorritos.
4: Sí.
1: Pobrecito. Bueno, no sé quién me falta contarme algo. Si les quedó algo para decirme.
7: Sí.
1: Vos, ¿cómo te llamás? Acá. Acércate acá, mira. Ahí. ¿Cómo te llamás?
7: Dante.
1: Dante. ¿Qué me querías decir, Dante?
7: Después la mamá los deja abandonados a los hijos.
1: En este caso, pobrecita, por lo que le
7: sí,
1: pasó, que no tenía alimento, que la encontraron abandonada. ¿Eh?
7: Adiós.
1: Bueno, adiós. Gracias, Dante. ¿Algo más?
8: Cuando la encontraron abandonada,
6: no.
1: Sí.
8: El papá se había ido muy lejos, primero le trajo comida, y después
1: sí,
8: se fue bastante lejos y ahí murió.
1: Claro.
8: Y la mamá, tan deprimida y tan sola que estaba, que nadie le traía comida, ahí murió sola y los cachorros lo encontraron solito al lado de una calle.
1: Pobrecito. Bueno, por suerte los pudieron salvar a esos cachorritos. Son los que nos contaba que están ahora en el parque que se puede visitar. Ahí está. Bueno, chicos, yo les quiero agradecer a que hayan venido aquí con la Senio, con Jorgelina, con Mariela, a contarnos, con la mamá, a contarnos todo lo que han investigado. Felicitaciones por el trabajo que han hecho. Bueno, y vamos a tener siempre presente esto de que si se nos aparece en algún lugar, en nuestra zona ha pasado, así que puede repetirse.
4: Donde están las escuelas rurales estamos poniendo carteles para que ya no lo maten, porque hay muy poco.
1: Claro, ahí está, clarísimo. Lo que hay que hacer es que cuidarlo.
4: Sí.
1: ¿Sí?
9: Sí, y Temaiken nos contó que una hembra había muerto por el atropellamiento y tenía crías. Entonces
1: claro,
9: a las crías las llevaron para Temaiken.
1: ¿Cómo les impactó esa historia, ¿Cómo les impactó? Todos me lo contaron.
0: Y aparte...
9: No, es otra.
1: Ah, es otra, es otro caso igual. Ay, qué pobrecito.
0: Y agrego un dato que... Como este proyecto es de impacto local,
1: sí,
0: entonces es mucho más significativo, porque lo estamos viviendo.
1: Claro,
0: porque
1: claro,
0: pudimos conocer el lugar donde se avistó el aguaraguazú y no queda en libros, en videos.
1: Claro, es algo concreto, es tangible.
0: Algo concreto. Entonces, un proyecto que vamos a estar participando, de paso también les contamos.
1: Van a la Feria de Ciencias.
0: Nos vamos a la Feria de Ciencias Distrital Y también vamos a viajar el 29 de octubre, creo que es, si no mal recuerdo la fecha, a Feria Conciencia, que es en Temaiquén. También vamos a llevar nuestro proyecto, que es El Paraíso de la Guará.
1: Ahí está. Así que bueno. Bueno, mucha suerte. Gracias. Para eso.
3: Y vamos a ir en colectivo de dos
1: qué
3: pisos.
1: Qué lindo que va a ser eso, ese viaje.
4: Estaba poniendo cámaras trampa donde lo vieron, para ver si cómo se comporta.
1: Ah, mira.
4: A la noche.
1: Para investigar más sobre la Guará.
4: Sí.
1: Qué bueno, y ver, bueno.
8: Y a ver cómo ellos se alimentan, qué hacen en su día, qué hacen en el día y qué hacen en la noche.
1: Claro, para conocer más sobre la Guará. Bueno, chicos y chicas, muchas gracias por haber venido y mucho éxito. Van a la Feria de Ciencia, después van a para Temaiquén a presentar este proyecto, así que mucho éxito ahí también.
3: Dice mi mamá que un chico se va para Temaiquén 1.
1: Ah, llevó para Temaiquén 1, una guaraguazú, claro. Y lo soltaron ahí. Muy bien. Gracias. Muchas gracias por haber venido. Ahí estaba la palabra de los alumnos y las alumnas de las escuelas número 9, número 13, número 14 y número 21, junto a sus docentes que nos vinieron a contar sobre su proyecto El Paraíso de la Guará.
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5: 11 de la mañana, 31 minutos, 13 grados, 2 décimas la temperatura, la humedad es del 89%. Carta a Luis Caputo, la empresa que perdió la licitación de la hidrovía pide presentar una nueva propuesta y operarla más barata. La firma belga destacó el apoyo de Estados Unidos a su oferta. Hace unos días el gobierno preadjudicó la oferta de Jan de Null. Ultiman detalles para importar 10.000 autos sin aranceles desde los Estados Unidos. Forma parte del acuerdo comercial que anunció el gobierno de Donald Trump en noviembre pasado. A diferencia de los autos chinos, apuntan a traer unidades de alta gama. El camarista Leopoldo Bruglia pidió a la Comisión Interamericana frenar su reemplazo. Denunció que el gobierno promueve una aplicación selectiva de un fallo de la Corte Suprema. Criticó al ministro de Justicia y a su vice y puso como ejemplo de inequidad a Carlos Maíquez. Activaron la alerta Sofía por la desaparición de Luciana Ailén Barrios Alarcón en Colonia Carolla. Montan un mega operativo para encontrar a la adolescente en Córdoba. Una amiga contó que la vio por última vez ayer al mediodía, a la salida del colegio, cuando esperaba que su mamá pasara a buscarla. Se montó un gran operativo de búsqueda y el ministro de Seguridad de Córdoba está en el lugar. 32 minutos pasan de las 11 de la mañana, 13 grados 2 décimas la temperatura. Las farmacias de turno en Ramallo Agotegaray, en Villa Ramallo Sicalé.
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3: ¿Cuál 41 minutos han pasado de las 11 de la mañana. Tenemos un nuevo contacto telefónico. Hacia fines de la semana pasada se firmó un convenio entre el municipio de Ramallo y el gobierno de la provincia de Buenos Aires para fortalecer unidades productivas y promover la autonomía económica de proyectos locales. La firma fue con el subsecretario de la Economía Popular bonaerense y el intendente Mauro Poletti. Y para conocer en detalle los alcances de este acuerdo, estamos con quien fuera la subsecretaria de Economía, la directora de Economía Popular y concejal Lorena Hidalgo. Lorena, ¿cómo estás? Buenos días, bienvenida, gracias por atendernos.
4: ¿Cómo estás? Buenos días.
3: Bien, muy bien. Bueno, contanos, ¿estuviste vos presente, participaste de la firma de este convenio? ¿Qué alcances tiene?
4: Sí, más que nada es un trabajo de la subsecretaría de provincia, uh-huh, que es para ayudar a los emprendedores a que puedan desarrollar sus ideas, o si ya tienen un emprendimiento, para que lo puedan llevar adelante.
3: Ajá. ¿Y esto incluye capacitación, jornadas de formación para los emprendedores?
4: Sí, es más que nada para poder aplicar herramientas básicas como cálculos de costo, los precios, si es rentable o no. Ajá. Cómo poder hacer la comercialización.
3: ¿Y cómo se viene trabajando, Lorena, con los emprendedores locales?
4: Acá, bueno, nosotros, la municipalidad, el intendente, tiene un fuerte trabajo en ese sentido y trata siempre de generarle espacios a los emprendedores con los eventos y siempre dándole un lugar donde puedan trabajar. Uh-huh. Así que nosotros venimos trabajando fuerte, muchas capacitaciones, le hacemos llegar siempre los programas que vienen de provincia. De Nación ahora no hay nada, pero siempre tratamos de tenerlos lo más informados.
3: Claro. ¿Y qué cantidad de emprendedores son con los que están trabajando y de qué rubros principalmente?
4: Nosotros tenemos un registro que se hace anualmente. En el 2025 terminaron anotados 504 emprendedores. Este año, lo que hacemos todos los años es para ir renovando y viendo digamos, cómo se va desarrollando los distintos emprendimientos, uh-huh, lo volvemos a hacer. Este año, yo ahora estoy en el consejo, así que no tengo el número finito, pero iban 297 por ahí.
3: Ajá.
4: Y principalmente son los rubros son panificación, y hay mucho de ventas. Digamos, lo que antes se decía reventa.
3: Ajá.
4: Es comercialización de productos que es de salida rápida. Mates, termos, viste que por ahí le ponen los personajes.
3: Claro, no productos artesanales, sino lo que se conoce como la saladita.
4: Claro, eso, es más eso. Pero es porque el mercado está así. Viste que eso es como moda. De repente está. Sí, se está viendo mucho lo que es cerámica, viste, esto de ir a hacerlo vos, hacer un taller y de que ahí se venda. Eso sí. Después el resto en general es más reventa que productos artesanales.
3: Lorena, ¿y cómo son los tiempos para los emprendedores? Digo, porque con el contexto económico tan complejo, debe impactar en la forma de encarar los negocios o la posibilidad de sostenerlos a lo largo del tiempo.
4: Sí, está muy complicado, muy complicado. Ellos generalmente van a las ferias todos los fines de semana y sí se ve una baja muy grande. Más que nada acá nosotros en Ramallo Pueblo tenemos la plaza que se llama Plaza de Artesanos, que está en el Paseo Viva el Río, y ahí trabajamos generalmente con turistas. Y eso me decían, que están muy, muy complicados, así que bueno, la idea es eso, ir generándole distintos espacios y que por ahí ellos se puedan ir moviendo a las localidades, en cualquier evento que haya, no todos, pero sí de a dos o tres, cosa de poder trabajar.
3: Claro, claro. Lorena, ¿hay previstos más encuentros, más cursos de capacitación para los emprendedores?
4: Sí, este jueves es virtual, le vamos a pasar todo por un grupo de WhatsApp que armaron.
3: Ajá.
4: Y la idea es hacerlo el próximo miércoles, creo que es 17, presencial en el Aula Magna. también el que quiera participar puede participar, se puede acercar a la Secretaría de Desarrollo Económico, que está en San Lorenzo y Mitre, que ahí las chicas le pueden informar, le pasan el link para el formulario.
3: Para participar de esa capacitación, y que está orientada a qué temas van a trabajar.
4: Marketing, y creo que era algo de marketing y no sé, algo de administración. Pero no, en este instante no me acuerdo.
3: Bien. Bueno, y no es necesario haber participado de los anteriores, se puede sumar, no, a participar de forma, sí, individual cada una de las capacitaciones.
4: Sí, cuanto antes se anoten mejor, así le pasamos para este jueves, ya pueden hacerlo virtual y le vamos pasando todo, igual toda la información al WhatsApp.
3: Bien, ahí está. Lorena, te agradecemos mucho por estos minutos, por este contacto.
4: Muchas gracias.
3: Gracias, que tengas buen día. La palabra de Lorena Hidalgo, concejal y quien fuera directora de la Economía Popular, contándonos sobre este convenio firmado con el gobierno de la provincia de Buenos Aires.
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5: Compartimos información deportiva en la mañana con Facundo Catalini. Facu, buen día, ¿cómo estás?
6: Buen día, Miguel, José, Estefanía, buen día a la querida audiencia. Arrancamos la información deportiva de este martes con la escaloneta, por supuesto, porque la selección argentina se prepara para el último partido amistoso en la previa del Mundial de México, Estados Unidos y Canadá 2026. Enfrentará a Islandia, un rival conocido, aquel debut en Rusia 2018 con el 2-2, un apático debut en aquel Mundial de la selección argentina, que después iba a estar en sintonía con él todo el Mundial hasta la eliminación con Francia en octavos de final. Es hoy en Alabama a partir de las 22 horas con la televisación de TIC Sports, y la idea es que se vaya proyectando un equipo titular que saldrá en el debut frente a Argelia el próximo martes. Así que a estar atentos a los titulares que pondrá Lionel Scaloni y a quién va entrando, quién tendrá minutos para ir proyectando un equipo titular para el debut frente a Argelia. Pero lo que más espera en estas horas es quién será el reemplazante de Leonardo Valerdi en esta convocatoria. Recordemos que el defensor central del Olympique de Marsella se desgarró el solio de la pierna derecha y obviamente será baja en esta lista, en este Mundial. Por su parte, Lionel Scaloni, el entrenador del albiceleste, aseguró que la posición del central de la cancha está cubierta y que si entra alguien no será justamente en la zaga central. Ahí aparecen cinco nombres: Emiliano Buendía, el de mejor presente en este último tiempo; Nicolás Capaldo, que puede ocupar dos o tres posiciones dentro de la cancha; Agustín Giai, que sería un lateral derecho, otra zona de la cancha donde hay unos cuantos tocados; Máximo Perrone y Guido Rodríguez en la zona media de la cancha también, como con Máximo Perrone también con buen presente en el Como Italia, y con Guido Rodríguez si se quiere para subir un poquito la estatura de la selección, algo que se pierde con la baja de Leonardo Valerdi. La idea es que se diga esto en el postpartido frente a Islandia, es lo que parece estar dicho sobre este cambio, este reemplazo. Seguramente Lionel Scaloni lo anuncie, ya se lo haya dicho al jugador, por supuesto, que será seleccionado, y lo anuncie en la conferencia de prensa post partido frente a Islandia. Seguimos un poquito enganchados con el Mundial de México, Estados Unidos y Canadá 2026, porque la FIFA ya confirmó algunas de las ternas arbitrales para los primeros partidos de la Copa del Mundo, y la novedad aparece en uno de los partidos de los anfitriones. El encargado de llevar las riendas del partido entre Canadá y Bosnia y Herzegovina el próximo viernes de las 19 horas será Facundo Tello, el representante arbitral argentino. Estará acompañado por Juan Pablo Velati y Gabriel Chade como asistentes, y con Hernán Mastrangelo en el VAR. En cuanto al fútbol argentino, porque tampoco lo descuidamos, Talleres de Córdoba sigue en búsqueda de un entrenador luego de la salida de Carlos Tevez en el final del torneo de apertura de la Liga Profesional. Se bajó la chance de que Martín Anselmi, de pasos por Independiente del Valle, por la Liga de México, por el Porto de Portugal, el que hablaba de los números raros en las conferencias de prensa, ese tipo, ese entrenador, se bajó. No llegaron, no se acercaron a los números que pretendía. Por lo tanto, uno de los apuntados por la dirigencia de Jorge Sampaoli, es Jorge Sampaoli, el ex seleccionador argentino. El presidente de la TEA, Andrés Fassi, se reunió con Sampaoli, quien se encuentra en Córdoba como para seguir con las negociaciones. Nunca dirigió en el fútbol argentino grande. En realidad, su primera y única experiencia fue entre 1996 y 1997, entrenando a Argentino de Rosario en la Primera B Metropolitana. Otro nombre en la carpeta de Fassi es el de Diego Alonso, quien viene a dirigir al Panathinaikos de Grecia y a la selección uruguaya en Qatar 2022. Y viniendo para Buenos Aires, Mauro Arrambarri será el segundo refuerzo del Chacho Coudet en River Plate. El millonario cerró la compra finalmente por el 100% del pase y no del 50% como se hablaba, del mediocampista uruguayo, a cambio de 6 millones de euros. 30 años, volante mixto con 10 años de experiencia en Europa, lo que tanto pidió el entrenador, lo que tanto pidió Coudet en la última etapa del torneo de apertura. Ese volante mixto que pueda, el famoso box to box, estar en las dos áreas para recuperar y para jugar. Así que el Chacho Coudet ya lo tendrá. El acuerdo por el momento es verbal, pero estiman que será refrendado en las próximas horas para que el futbolista llegue a la Argentina y sea parte de la pretemporada desde el inicio, desde el día 1, que arranca el 17 de junio. En cuanto al fútbol internacional, para ir cerrando, en plena preparación para llegar al Mundial, empiezan a llegar también noticias del mercado de pases de verano, el más importante en Europa, y hay argentinos que toman protagonismo. En Inglaterra se habla del que Manchester United prepara una oferta para hacerse con los servicios de Cristian Romero, el Cuti, el defensor central de la Argentina. El Cuti es el referente y el capitán del Tottenham, que en la pasada temporada se salvó del descenso. La cláusula de salida es de 60 millones de euros y tiene un vínculo a largo plazo. Cuando lo renovó pusieron vínculo a largo plazo y nunca dijeron hasta cuándo. Así que se verá si el Manchester United pone esos 60 millones de euros para hacerse con el Cuti Romero. El otro pretendido es Emiliano Martínez, el arquero sigue recuperándose de una fractura en su mano en la previa del Mundial, pero eso no significa que lo sigan buscando. La Juventus ya entabló conversaciones con el Aston Villa y en caso de que se dé el traspaso a la Vecchia Señora tras el Mundial, el Dibu podría compartir la historia con Colo Mormí, el delantero que perdió el mano a mano, el Dibu que tapa ahí en el minuto 123 en la final de Qatar 2022. Así que un repaso de la información deportiva acá en Estación Macondo. Nos reescuchamos mañana. Abrazo grande.
5: Abrazo grande, Facu. Hasta mañana. Gracias.
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0: Un minuto pasan de las 12 del mediodía, 13 grados, 2 décimas la temperatura, el cielo está cubierto, la humedad es del 89%. El Observatorio Cubano de Derechos Humanos denunció 332 acciones represivas en el mes de mayo. El régimen aleja a la isla de un escenario de transición pacífica, denunciaron. La organización detalló que las violaciones más frecuentes fueron las detenciones arbitrarias, el sitio policial de viviendas de activistas y los abusos contra presos. El último adiós al Indio Solari. Tras el resultado de los estudios complementarios, la justicia autorizaría la cremación. La familia del músico realizará una ceremonia privada en el cementerio de Lanús, donde fue trasladado el cuerpo del músico. Cayó una red de viudas negras que operaba en Puerto Madero, el peligroso sedante que utilizaban con sus víctimas. Agentes de la policía de la ciudad arrestaron a tres integrantes de la banda en San Justo, La Matanza. El caso derivó en sus detenciones. Advierten que solo el 15% de las personas usa siempre preservativo. Crecen los riesgos de enfermedades entre los más jóvenes. Especialistas señalan que hay un aumento de infecciones de transmisión sexual y atribuyen el fenómeno a desinformación, tabúes y baja percepción del riesgo. 3 minutos pasan de las 12 del mediodía, 13 grados 2 décimas la temperatura. 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
0: Bueno, 4 minutos han pasado ya de las 12 del mediodía. Miguel, vamos a empezar a despedirnos nosotros.
3: Bien, reiterando el triunfo de los Andes, 84-77 sobre Belgrano anoche. Somisa tiene 18 puntos, Regata 17, Sacachispa. Los Andes 14, Belgrano 13. Defensores, Lemilla Rivera y Somisa B 12. Regatas B 9, Automóvil Club 8 en lo que es las posiciones de la Asociación de Básquet de San Nicolás, que anoche tuvo una jornada por lo que fue la novena fecha y ya hubo 2 partidos por la décima en esta particularidad que tiene el básquet de la Asociación de San Nicolás, que por ahí no terminó una fecha y ya comenzó la otra, ¿no? Ya hay 2 partidos que se jugaron por la décima fecha y los Andes completó la novena noche con este triunfo. De esta manera cerramos lo que tiene que ver la información del día de hoy. Nos reencontramos mañana alrededor de la hora 10.
0: Gracias, Miguel. Hasta mañana. Hasta Hay una mañana. Información policial que nos queda proveniente de la estación comunal Primera, un hecho caratulado robo, tentativa de robo en el día domingo, alrededor de las 0:10 horas, dice el informe policial, a raíz de reiterados llamados a la línea baja, a la línea de monitoreo municipal y al 911 sobre que daban cuenta de 3 hermanos que habrían cometido un ilícito en una casa ubicada en calle Bolívar al 300. Se hace presente el personal policial, donde proceden a la aprehensión de un mayor de edad de 23 años, el cual era uno de los sujetos que había ingresado al domicilio antes mencionado. La víctima aporta filmaciones donde se identifica a los 3 sujetos. Realizando una recorrida por el lugar, se logra la aprehensión en calle Santa Rosa y Juan B. Justo de un menor de 16 años y de otro menor de 12 años, quienes están involucrados en el hecho, dice el informe policial. Asimismo, en otras averiguaciones, momentos antes del hecho de calle Bolívar, estos mismos sujetos habrían ingresado a una vivienda ubicada en Juan B. Justo y Bolívar, violentando una ventana del frente de la vivienda, sustrayendo platos, ollas tipo Essen, bolsa de papa y mercadería varia, siendo todo esto recuperado en su totalidad. Bueno, evacuada la consulta con el fiscal doctor Guadagnoli, dispuso la notificación de los delitos según corresponda y el traslado del menor de 16 y del mayor hacia la sede fiscal a primera audiencia judicial, y respecto del menor de 12 años fue puesto en libertad luego de ser entregado a un mayor responsable. Esto es lo que nos quedaba por comentar de la información policial proveniente de la estación comunal Primera de Ramallo. Con esto nos despedimos, los esperamos mañana pasaditas las 10 para acompañarlos hasta las 12 del mediodía en esto que es Estación Macondo. Que tengan una linda tarde. Chau, chau.

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1: Gracias.

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Yo quiero escuchar a todo este Movistar Arena diciendo con todo el sentimiento: que nadie sepa. ¡Sí, señores! ¿Lo cerramos?

0: corazones, señoras y señores. Te queremos mucho y admiramos infinito.
1: Gracias, genial.
0: Sale, querida. Gracias por esta invitación tan especial. Aguante la Delio Valdés.
2: ¡Vamos, la Sole!
0: ¡Qué placer! Aguante Ivonne, aguante todos. Gracias.

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6: Ahí vamos.

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1: Hola, ¿qué tal? ¿Cómo están todos? Muy, pero muy buenas tardes. Aquí estamos nuevamente juntos para compartir la tardecita de la 104 hasta la hora 20. Esto se denomina desde hace ya muchísimos años. Nos sobran los motivos.

0: de verano.
1: Aquí vamos a estar juntos compartiendo la música, atendiendo a nuestros queridos amigos anunciantes. Y por supuesto también vamos a estar con los informes que tenemos sobre nuestra mesa de trabajo.
0: Gastel de Coppola, Verónica y Cuarto del Curro Romero. 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
1: Como ya es una muy buena costumbre, seguimos con Joaquín Sabina en la tarde con Lo Niego Todo.

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Aquí estamos, amigas, amigos, el show ya está en marcha. 41-32-78, 413-278 es el celular donde podés dejar tu WhatsApp, tu mensajito de texto, lo que quieras. 488-096 es el teléfono de la radio. Estamos ubicados en Rivadavia 258, en Villa Ramallo, para toda la zona norte de la provincia de Buenos Aires, parte de la provincia de Entre Ríos y parte de la provincia de Santa Fe. Claro que también nos podés escuchar a través de nuestra dirección en la web, laradioramallo.com. Aquí comenzamos una nueva semana de Nos Sobran los Motivos. La semana de Nos Sobran los Motivos comienzan los días martes, como siempre, de martes a viernes y sábados y domingos por la mañana.

Del deceso. El fallecido es el venezolano Daniel Antonio Osorio Peñalosa, que, como anticipó Clarín, fue encontrado muerto el pasado domingo en su domicilio en Almagro. Osorio figuraba como director suplente de la firma Gentech Argentina, sociedad anónima, la firma de suplementos deportivos creada por Martín Menem. Además, era socio de Menem en la empresa Insulow SRL. Gentech es una de las proveedoras de la droguería suizo-argentina que comercializa sus productos y recibió un contrato de 27 mil millones de pesos de la Agencia Nacional de Discapacidad, ANDIS, cuando estaba a cargo el procesado Diego Españolo. De hecho, en tribunales se comenta que aparecería mencionada en uno de los audios del exfuncionario. Españolo, lo agregan las fuentes, ya le mandó a decir al gobierno que lo ayudan o se vuelve arrepentido y cuenta todo lo que sabe. Como sea, allegados al presidente de la Cámara de Diputados explicaron a La Política Online la secuencia oficial de la muerte de su socio. Menem le escribió el sábado a la tarde dos veces y el gerente no le contestó, por lo que se quedó preocupado. Al día siguiente, como seguía sin contestar, Menem le pidió a un amigo colombiano, que también es gerente general de la empresa, que fuera a ver qué pasaba en el piso 8 de la calle Díaz Vélez. El colombiano, que tenía la llave del departamento, encontró a Osorio muerto en la cama y se puso a llorar. Antes que el SAMI y la policía, llegó Martín Menem a la escena. Sus colaboradores dijeron que llegó rápido porque fue en moto. En el entorno de Menem dijeron que se están investigando la fiscalía y juez, y la primera versión de las causas del deceso es de un edema pulmonar, una causa extraña para un joven de 46 años que vende suplementos deportivos, pero se analizan otras causas posibles. Conmoción, en el gobierno encuentran muerto al socio de una empresa de Martín Menem. Mientras tanto, la Casa Rosada se reúne con dos gobernadores aliados y crece el rumor de nuevos acuerdos electorales. Los mandatarios de Neuquén y Catamarca, en este caso, buscan coordinar con el oficialismo un esquema electoral para el año próximo con mira a la selección, a la reelección y en la estrategia nacional vinculada a Javier Milei. También, en este caso, otro de los temas del día es el mayor ataque que sufrió la Iglesia Católica durante la dictadura militar. Rafeca llamó a indagatoria a cuatro policías federales por la masacre de los palotinos. Están acusados de haber liberado la zona para que fueran asesinados tres sacerdotes y dos seminaristas en la parroquia San Patricio. La masacre de San Patricio generó tal conmoción que llegó pocas horas después de consumada a las tapas de los principales diarios del país, que solían ocultar los crímenes perpetrados por la dictadura. 5 de la tarde, 25 minutos en todo el territorio de la República Argentina, a casi 50 años de la matanza de los palotinos, el juez federal Daniel Rafecas llamó a indagatoria a cuatro integrantes de la Policía Federal Argentina acusados de haber liberado la zona para que otros integrantes de esa misma fuerza entraran a la parroquia y asesinaran a sangre fría a los tres sacerdotes y dos seminaristas. En la madrugada del 4 de julio de 1976 fueron masacrados los curas Alfredo Kelly, Alfredo Liden y Pedro Dufó. Con ellos también estaban los seminaristas Salvador Barbeito y Emilio Barletti. Todos se encontraban en la casa parroquial de Estomba al 1900 en el barrio de Belgrano. Cerca de las 2 del 4 de julio de 1976, Julio Víctor Martínez volvía a su casa ubicada a metros de la parroquia cuando observó dos autos sospechosos estacionados en la zona. Se trataba de dos Peugeot 504, uno era rojo y el otro color claro. El muchacho que regresaba con su amigo Federico Argüello se asustó y decidió ir a la comisaría 37 para dar aviso. La dependencia, que estaba a cargo del comisario Roberto Fensore, esta noche quien estaba al frente, el jefe de servicio, era Raúl Oliveto. Oliveto mandó un móvil para comprobar que había denunciado a Martínez, que era hijo del interventor de la provincia de Neuquén, el general José Andrés Martínez Wallner. En el patrullero fueron cuatro agentes: Romano, Lozada, Juárez y Agustín Báez.
Al llegar, Romano bajó el patrullero y se acercó a uno de los ocupantes del Peugeot. El hombre se identificó como perteneciente a una fuerza de seguridad y le dijo que esa noche iban a hacer un procedimiento antisubversivo. El patrullero dio un rodeo más, se detuvo frente a la custodia de la casa de Martínez Wagner. Esa noche quien estaba a cargo era Pedro Álvarez. A él le advirtieron, si escuchase cuetazos, no salga porque vamos a reventar la casa de unos zurdos. No te metas porque te pueden confundir. A los seminaristas y los sacerdotes lo hallaron muertos por la mañana cuando los feligreses empezaron a llegar a la parroquia. 50 años después de este hecho, Rafeca llamó a indagatoria a 4 policías federales por la masacre de los palotinos. 5 de la tarde, 25 minutos en todo el territorio de la República Argentina. Seguimos juntos, por supuesto con música, en este caso como lo hacemos habitualmente, y en un ratito nada más estamos nuevamente con todos ustedes. Esto se llama Nos Sobran los Motivos.

La aparición del cadáver de un socio de Martín Menem dejó a la cúpula del gobierno en un estado de shock. Mientras se investigan las causas.

Muy bien, 5 de la tarde, perdón, ya estábamos en las 7, 5 de la tarde, 30 minutos en todo el territorio de la República Argentina. Aquí estamos en vivo en la tarde de las 104 y por supuesto seguimos ahora de esta manera.

0: El agradecimiento a cada uno de los anunciantes. 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

0: 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Muy bien. Ahí está, estamos juntos, claro que sí, en la mañana de la tarde. Me están mandando un mensaje que tiene que ver con la radio también y me equivoqué. En la tarde de la 104, juntos, ahí está, perfecto. Nos están escuchando a través de la web y es fantástico. Tuvo que bajar la aplicación, perfecto. Una maravilla, gracias a la gente, en este caso a Nora, que está escuchando a través de la web el programa. 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
1: 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El agradecimiento también es, en este caso, para Palena. Lo tenemos por aquí y lo saludamos de esta manera.
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1: 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Te reitero que si disfrutás de los, en este caso, capítulos de Patrimonio Ramallense, podés suscribirte al canal. Y hablando precisamente de Patrimonio Ramallense, ahora ya estamos con un nuevo capítulo. En este caso, agradecer enormemente a este querido amigo Miguel Colo Selva, que tuvo la amabilidad de grabar un capítulo más de Patrimonio. Gracias, Miguel Ángel Selva, este gran animador de jineteadas, conductor de programas de radio, contando su vida, naciendo en Pergamino y desarrollando su vida también aquí. Mira, vamos a escuchar una partecita pequeña de lo que vivimos, de lo que podés ver en Patrimonio Ramallense.
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1: Ahí está, parte, un maestro total, el Colo Selva, lo podés ver en Patrimonio Ramallense, Patrimonio Ramallense con Miguel Ángel Selva, el Colo Selva, y gracias por supuesto a la gente que hace posible Patrimonio Ramallense, gracias a la Municipalidad de Ramallo a través de las gestiones del intendente Mauro Poletti, gracias al grupo Ventamat, gracias a Racam Camiones, gracias a Pampero, 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Ya podés ver Patrimonio Ramallense por YouTube, por el canal de YouTube, con Miguel Ángel Selva. Seguimos ahora juntos en la tarde de la 104, atendiendo a los amigos anunciantes. 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

0: 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Gracias, ahí lo tenemos, ahí vamos.
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En la primera semana de junio la entidad solo compró 437 millones de dólares. Sigue el carry trade, que dicen los analistas, tras el último repunte del dólar. En la última semana, luego de haber superado la meta anual de compras, 10.000 millones pactada por el fondo, el Banco Central de la República Argentina bajó el ritmo de adquisiciones en comparación a los días previos. Durante la primera semana de junio, la entidad de Santiago Bausili adquirió 437 millones de dólares, es decir, 324 millones menos que la semana anterior, lo que llevó que el promedio diario se ubicara en 87 millones. Pero la menor intervención oficial ocurrió en un contexto de mercado único y libre de cambio. Operó cerca de 700 millones diarios durante buena parte de la semana. Analítica interpretó que esta reducción podría indicar un mercado algo más tomador, con menos margen de autoridad monetaria. En lo que, en paralelo a la menor compra de reservas por el Banco Central, hubo movimientos en el tipo de cambio. La semana pasada el dólar mayorista subió un 2.3% y finalizó en 1.442. Al mediodía del martes el dólar mayorista se ubica en 1.446. En comparación al 1 de junio arrastra una suba del 20.8% en apenas 8 días. El comportamiento del dólar y la menor presencia oficial en el mercado abrieron el debate entre los operadores y analistas. Nicolás Wallace, CEO de Max Capital, aportó una mida a distancia de la analítica. Los movimientos del tipo de cambio han sido relativamente razonables. Aún con el BCRA comprando todos los días, no hemos visto una presión sostenida suficiente como para atribuírsela a cambios en las perspectivas. Tiene que ser una presión sostenida y que el Banco Central les cueste comprar reservas, y no se está viendo esa situación. El calendario estacional también pesó en el análisis de los especialistas. La importancia del ciclo de la cosecha y su impacto en la disponibilidad de divisas. Se va acabando la cosecha, menos dólares del campo. De acá a septiembre vas a tener cada vez menos oferta de dólares. Julio, agosto, septiembre son los peores meses cambiarios del año siempre. Energía exporta menos que por el invierno y se frenan los dólares de la cosecha. Capela advirtió que la menor liquidación agrícola y la baja de las exportaciones energéticas durante el invierno suelen acentuar la presión sobre el mercado cambiario.

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0: 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Comenzamos con la previa en la ciudad. A la cabeza, el primer premio salió el 215-0215. Vamos ahora a lo que es la provincia. En la previa salió el 4548-4548. Es el momento de la primera en la ciudad. A la cabeza, el primer premio salió el 8526-8526. Y en la provincia de Buenos Aires, en la primera salió el 9409-9409. Ya estamos con la matutina, sorteo realizado a las 3 de la tarde. A la cabeza, el primer premio salió el 8786-8786. Lo que pasó. Es el momento de la matutina en la provincia. A la cabeza, el primer premio salió el 2434-2434. Y en la Oro de Montevideo, en la matutina salió el 8474-8474. 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Te digo, acertó. Si no acertó, espere que en instantes nada más les damos los numeritos de la suerte.
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0: Aquí estamos con los números, atentos los nacidos entre el primero y el 3 de cada mes. Las bolas indican los números 88 y 34. Ahora sí, atentos los nacidos entre el 4 y el 7, el 05 y el 28. Mira, yo me muero, y si no me muero. Es el momento de los nacidos entre el 8 y el 11, el 32 y el 73. Loco, no me quieran convencer. Ahora sí, atentos los nacidos entre el 12 y el 15, el 55 y el 73. Corazón, ya no me deja comer. Es el momento de los nacidos entre el 16 y el 19, el 19 y el 77. Ahora sí, atento a los nacidos entre el 20 y el 23, el 21 y el 72. Es el momento de los que nacimos entre el 24 y el 27, el 12 y el 37. Y cerramos con los nacidos entre el 28 y el 31, el 41 y el doble cero. Ahora sí, nos vamos a la música y en un ratito ya estamos transitando los 45 minutos finales de esta edición.
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37 minutos han pasado de las 7 de la tarde en todo el territorio de la República Argentina. El agradecimiento a cada una de las empresas, comercios, industrias, instituciones y profesionales de toda la zona que dicen presentes de martes a viernes y también sábados y domingos. 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
5: Y bueno, queridas amigas, amigos, ya está todo esto. El agradecimiento, como siempre, enorme a la señora Mirta Capozuca, la directora de este medio que nos permite compartir el aire de la 104 desde hace apenas 40 años. Gracias a los chicos de Técnica Pecio, a José, Leo y Marcos, que realizan un soporte técnico de este medio realmente fantástico. El agradecimiento a cada uno de los anunciantes, a la gente que con su aporte económico, gracias a ellos, podemos llevar adelante estos productos radiales. Muchísimas gracias. Y gracias a todos ustedes que construyen diariamente este puente indestructible, este ida y vuelta que se da desde hace tantos años, que es el puente de la comunicación. Mañana miércoles, a partir de las 5 de la tarde, nos volvemos a reencontrar. ¿Saben por qué? Porque esto es muy sencillo. 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